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0: 614.
1: 614.
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0: 744. 744. 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

0: 8:16.
1: 8:16.
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0: 8:30. 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

0: 8:45.
1: 8:45.
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0: Bienvenidas y bienvenidos a un domingo más de La Hora Nacional. Yo soy Leos y como siempre está conmigo mi querido Cha.
1: Mi querida Leos, qué gusto estar con todos y todas ustedes.
0: Hoy tendremos un tutorial para que paso a paso puedan sacar su acta de nacimiento por internet.
1: Les diremos cómo pueden consultar sus semanas cotizadas en el IMSS.
0: Vamos a recordar cuándo se formó el primer Congreso Nacional de Obreras y Campesinas en 1931.
1: Y hablaremos del Día de la Nación Pluricultural.
0: Todo esto acompañado por la danza de los estudiantes de la Escuela Nacional Preparatoria número 6.
1: Recuerden que nos pueden escribir en La Hora Nacional Oficial. Estamos en YouTube, Facebook, Instagram, X y también en el número 55-3483-4239, 55-3483-4239 y en el correo lahoranacional@segov.gov.mx.
0: Ahora los trámites son más sencillos porque se pueden hacer de manera digital. Por ejemplo, si necesitas una copia certificada de tu acta de nacimiento, ya no necesariamente tienes que ir a una oficina del registro civil.
1: Entras a www.gov.mx/actas, seleccionas el acta de nacimiento, proporcionas los datos solicitados y haces el pago correspondiente y se descarga el documento muy fácilmente.
0: Vamos a ver y escuchar un tutorial para poder hacer este trámite paso a paso.
2: ¿Sabías que hoy puedes obtener tu acta certificada en minutos? Inclusive puedes obtenerla desde tu celular. ¿Cómo se realiza este trámite? Lo primero, los requisitos indispensables. Tu cuenta Llave MX. Si aún no tienes tu cuenta, créala gratis en llave.gob.mx con tu CUR, un correo electrónico y tu número celular. Una tarjeta de crédito o débito para el pago en línea. Ahora vayamos al paso a paso. Ingresa al portal oficial miregistrocivil.gob.mx. Elige acta de nacimiento en línea y haz clic en iniciar trámite. Inicia sesión con tu llave MX. Busca tu registro con tu CURP o con tus datos personales. Revisa la vista previa, verifica nombre, fecha, lugar de nacimiento y datos de tus familiares antes de pagar. Realiza el pago con tarjeta o con línea de captura. Y listo, ya puedes descargar tu acta en formato PDF directo en tu celular o computadora. Ahora bien, ¿y qué pasa si en esta vista previa encuentras un error, una letra de más en tu apellido, una fecha equivocada? No pagues todavía. Primero, solicita la modificación. En el mismo portal, entra al apartado Captura, Corrección y Aclaración de Actas. Ahí encontrarás dos opciones. La opción 1, Corrección de Registro de Acta. Úsala cuando el acta en papel está bien, pero el sistema muestra un dato diferente porque se capturó mal al digitalizarla. Opción 2. Aclaración administrativa de acta. Úsala cuando el error viene en el acta misma y necesitas comprobar el dato correcto con otros documentos. Para cualquiera de las siguientes dos necesitas tu cuenta llave MX, tu identificación oficial vigente, INE, pasaporte, cédula profesional, cartilla militar o licencia de conducir. Los documentos que comprueben el dato correcto, todo en formato PDF o en fotografía. Puedes tomar la imagen con tu celular, siempre que sea clara y legible. Haces clic en iniciar trámite, capturas la información, subes tus archivos y envías la solicitud. Ojo, guarda tu número de folio. Con él consultarás el avance de tu trámite. Y la respuesta llega aproximadamente en 5 días. Así de fácil, obtienes tu acta de nacimiento. Hasta la próxima.
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0: 1117.
1: 1117.
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1: 11:28.
2: 11:28.
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1: 11:45.
2: 11:45.
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4: ¿Te da miedo que tu plancha queme tu blusa favorita? En nuestro estudio de calidad pusimos a prueba distintas planchas de vapor y te demostraremos que no necesitas gastar una fortuna para tener la mejor.
5: Quédate y descubre cómo cuidar tu dinero.
6: Revista del Consumidor.
5: ¿Cuánto tiempo inviertes a la semana tratando de quitarle las arrugas a tu ropa favorita? El ritmo de vida actual exige que el cuidado de nuestras prendas sea rápido, seguro y eficiente.
4: Y aunque existen textiles que no necesitan alisarse, la plancha de vapor ha evolucionado para seguir siendo una pieza clave en nuestro hogar.
5: A diferencia de las tradicionales planchas secas, las de vapor requieren menos esfuerzo y reducen el riesgo de dañar tejidos como el algodón, lino, mezclilla o poliéster.
4: En su interior cuentan con un depósito de agua que al calentarse libera vapor a través de los orificios ubicados en la suela. La combinación de calor y humedad suaviza las fibras de tela, lo que permite que se estiren y recuperen su forma original.
5: Además, en la actualidad existen algunas que cuentan con tecnología anti-sarro, golpe de vapor para arrugas difíciles y funciones verticales para alisar sin una tabla de planchado.
4: Para que tu compra sea inteligente y elijas una aliada que mantenga tu ropa en óptimas condiciones, realizamos un estudio de calidad en el que se pusieron a prueba algunas planchas de vapor.
7: En este estudio de calidad de planchas analizamos 23 modelos de planchas de 11 marcas distintas.
5: Para garantizar tu seguridad y el cuidado de tu economía, el laboratorio verificó la resistencia del cable a las altas temperaturas, el consumo eléctrico y que ninguna plancha presentara escurrimientos o calentamiento en las zonas que tocas con las manos.
4: También pusimos a prueba su desempeño, qué tan rápido calientan, qué tan bien distribuyen el calor en la suela y, por supuesto, su capacidad real para desarrugar distintos tipos de tela.
5: La buena noticia es que todos los modelos analizados son seguros para usarse en casa. Además, 6 modelos obtuvieron la máxima calificación en su desempeño general. Hablamos de equipos de Black & Decker, Advio Home, Hamilton Beach, Koblenz, Taurus y Tefal.
4: Si planchas con el tiempo contado antes de salir al trabajo, considera esto. 3 modelos de la marca Rowenta y uno de Tefal fueron los que más tardaron en alcanzar su temperatura máxima.
5: Y hablando de temperatura, el control del calor es clave para no arruinar tus prendas. En nuestras pruebas, un modelo de Oster y uno de Rowenta no lograron distribuir la temperatura de manera uniforme en toda la suela.
4: También deberás tener cuidado al planchar telas delicadas con un modelo de Black & Decker, Chi, Mainstays, Oster y 2 modelos de Hamilton Beach, ya que presentaron variaciones térmicas importantes al cambiar sus ajustes de calor.
5: Además, toma en cuenta que un modelo de Hamilton Beach y las versiones Etna y Sakura Steam de Taurus requieren más pasadas para quitar las arrugas.
4: Y mucha atención al etiquetado, ya que 20 de 23 modelos analizados incumplen la norma oficial mexicana. Esto porque no presentan la información comercial completa en sus empaques, instructivos o garantías. Revisa muy bien lo que compras.
5: Un detalle que llamó mucho nuestra atención es cómo se relaciona el precio con la calidad. A veces creemos que invertir más garantiza el mejor equipo, pero comparar opciones nos puede dar grandes sorpresas.
4: Por ejemplo, en el mercado puedes encontrar un modelo de Rowenta y uno de Chi que rebasan los $2,000, obteniendo en el laboratorio calificaciones de bueno y muy bueno.
5: Mientras que, por el lado de las opciones más económicas, un modelo de Taurus y otro de Black & Decker, que rondan los $300, alcanzaron la excelencia en su desempeño.
4: Al final, la mejor plancha no es necesariamente la más costosa o la de diseño más llamativo, sino aquella que se adapta a tu ritmo de vida, cuida tus prendas favoritas y se ajusta a tu presupuesto.
7: La información completa de este estudio de calidad la puedes revisar en la Revista del Consumidor en su versión digital y su versión impresa.
2: Revista del Consumidor.
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1: Once 59. 11:59. 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
2: Las 6.
3: 6 o'clock.
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1: 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Revista del Consumidor Radio. ¿Te da miedo que tu plancha queme tu blusa favorita? En nuestro estudio de calidad pusimos a prueba distintas planchas de vapor y te demostraremos que no necesitas gastar una fortuna para tener la mejor.
2: Quédate y descubre cómo cuidar tu dinero.
1: Revista del Consumidor.
2: ¿Cuánto tiempo inviertes a la semana tratando de quitarle las arrugas a tu ropa favorita? El ritmo de vida actual exige que el cuidado de nuestras prendas sea rápido, seguro y eficiente.
1: Y aunque existen textiles que no necesitan alisarse, la plancha de vapor ha evolucionado para seguir siendo una pieza clave en nuestro hogar.
2: A diferencia de las tradicionales planchas secas, las de vapor requieren menos esfuerzo y reducen el riesgo de dañar tejidos como el algodón, lino, mezclilla o poliéster.
1: En su interior cuentan con un depósito de agua que al calentarse libera vapor a través de los orificios ubicados en la suela. La combinación de calor y humedad suaviza las fibras de tela, lo que permite que se estiren y recuperen su forma original.
2: Además, en la actualidad existen algunas que cuentan con tecnología anti-sarro, golpe de vapor para arrugas difíciles y funciones verticales para alisar sin una tabla de planchado.
1: Para que tu compra sea inteligente y elijas una aliada que mantenga tu ropa en óptimas condiciones, realizamos un estudio de calidad en el que se pusieron a prueba algunas planchas de vapor.
3: En este estudio de calidad de planchas analizamos 23 modelos de planchas de 11 marcas distintas.
2: Para garantizar tu seguridad y el cuidado de tu economía, el laboratorio verificó la resistencia del cable a las altas temperaturas, el consumo eléctrico y que ninguna plancha presentara escurrimientos o calentamiento en las zonas que tocas con las manos.
1: También pusimos a prueba su desempeño, qué tan rápido calientan, qué tan bien distribuyen el calor en la suela y, por supuesto, su capacidad real para desarrugar distintos tipos de tela.
2: La buena noticia es que todos los modelos analizados son seguros para usarse en casa. Además, 6 modelos obtuvieron la máxima calificación en su desempeño general. Hablamos de equipos de Black & Decker, Advio Home, Hamilton Beach, Koblenz, Taurus y Tefal.
1: Si planchas con el tiempo contado antes de salir al trabajo, considera esto. 3 modelos de la marca Rowenta y uno de Tefal fueron los que más tardaron en alcanzar su temperatura máxima.
2: Y hablando de temperatura, el control del calor es clave para no arruinar tus prendas. En nuestras pruebas, un modelo de Oster y uno de Rowenta no lograron distribuir la temperatura de manera uniforme en toda la suela.
1: También deberás tener cuidado al planchar telas delicadas con un modelo de Black & Decker, Chi, Mainstays, Oster y 2 modelos de Hamilton Beach, ya que presentaron variaciones térmicas importantes al cambiar sus ajustes de calor.
2: Además, toma en cuenta que un modelo de Hamilton Beach y las versiones Etna y Sakura Steam de Taurus requieren más pasadas para quitar las arrugas.
1: Y mucha atención al etiquetado, ya que 20 de 23 modelos analizados incumplen la norma oficial mexicana. Esto porque no presentan la información comercial completa en sus empaques, instructivos o garantías. Revisa muy bien lo que compras.
2: Un detalle que llamó mucho nuestra atención es cómo se relaciona el precio con la calidad. A veces creemos que invertir más garantiza el mejor equipo, pero comparar opciones nos puede dar grandes sorpresas.
1: Por ejemplo, en el mercado puedes encontrar un modelo de Rowenta y uno de Chi que rebasan los $2,000, obteniendo en el laboratorio calificaciones de bueno y muy bueno.
2: Mientras que, por el lado de las opciones más económicas, un modelo de Taurus y otro de Black & Decker, que rondan los $300, alcanzaron la excelencia en su desempeño.
1: Al final, la mejor plancha no es necesariamente la más costosa o la de diseño más llamativa, sino aquella que se adapta a tu ritmo de vida, cuida tus prendas favoritas y se ajusta a tu presupuesto.
3: La información completa de este estudio de calidad la puedes revisar en la Revista del Consumidor en su versión digital y su versión impresa.
4: Revista del Consumidor. Consumidor.
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1: 6:30. 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
8: Las 7.
9: 7 o'clock.
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0: saludo con muchísimo gusto. Mi nombre es Nancy Salinas y voy a estar aquí en ausencia de Humberto López, quien se toma unas muy merecidas vacaciones. Y le damos, obvio, la más cordial bienvenida a esta mañana de lunes, que vamos a platicar de la jornada del Teletón para recaudar fondos también del Festival de los Murciélagos en Yucatán y de la Casa Encantada de Morita. También vamos a hablar del 25 aniversario del programa de televisión CIPSE Deportes y tenemos mucho, pero mucho más entretenimiento informativo dedicado a usted. Y mientras eso ocurre y vamos de lleno a la información, saludo con muchísimo gusto a mi compañero Adolfo, que el día de hoy regresa con nosotros. Bienvenido, Adolfo, buenos días.
1: Muchísimas gracias, Nancy. Es un verdadero gusto estar de regreso acá en la Mesa de los Niños Grandes. El día de hoy, tener la oportunidad de platicar con todos ustedes. Qué gusto que nos sintonizan toda la mañana, listos para arrancar con toda la actitud esta semana. Oye, y para que usted pueda planificar a todo gusto su jornada y su semana en general, nos va a estar acompañando el día de hoy el meteorólogo de la Universidad Autónoma de Yucatán, el maestro Juan Vázquez, que como ya sabe, cada mañana nos va a venir a acompañar aquí para traernos el pronóstico del clima para hoy y para lo que resta de la semana. Antes de seguir platicando, me gustaría saludar con muchísimo gusto a mi compañera Nidia Maldonado. Nidia, muy buenos días.
2: Hola, Adolfo, muy buenos días y bienvenido. Muchísimas gracias a todos los que ya nos están sintonizando en televisión, en radio y también las redes sociales. Les recuerdo pues que es muy fácil encontrarnos en redes sociales. Estamos en Instagram, en X y también en Facebook como @cipsenoticias. Y bueno, además de los temas que ya nos comentó Nancy y Adolfo, hoy vamos a tener también a nuestra abogada Alejandra Pacheco. Nos va a informar sobre las consecuencias jurídicas y sociales del lavado de dinero, un tema muy interesante, así que no se pierda esta entrevista. Quédese con nosotros y ahora vamos a saludar con muchísimo gusto a mi guapísimo y divertido compañero Alejandro Solís. Hola, Alex, buenos días.
3: Hola, Nidia, muy buenos días. Qué gusto saludarte a ti y a todos quienes nos acompañan a través de sus pantallas en CIPSE Play, en redes sociales y, por supuesto, a través de la señal de televisión de Grupo CIPSE y en radio, a quienes nos escuchan en Kiss 97.7 FM. También le damos los buenos días. Le deseamos una excelente semana porque hoy sí, como está un poco fresca la mañana, sí costó un poquito levantarse, pero no importa. Aquí ya estamos todos listos para darle las noticias. Le cuento que el día de hoy la nutricionista Rocío Guavi nos tiene un tema muy interesante que es sorpresa, así que no se despegue porque lo vamos a conocer al rato, y también nos acompañará la terapeuta Lili Estrada para platicar de las 7 lecciones del águila. También recuerde que nuestro canal de comunicación, por ser usted, siempre va a estar abierto, así que envíenos sus dudas, sus mensajes, sus comentarios a nuestro WhatsApp. Apunte el número que es 9997-385704. Y mientras esperamos sus mensajes, chicos, ¿cómo están el día de hoy?
0: ¡Hola, Lili!
2: ¡Feliz inicio de semana!
0: ¡Buenos días, chicos! Amé tu mascada, Nidia, te ves muy guapa. Petona el día de hoy con toda la actitud iniciando el lunes. ¿Cómo les fue el fin de semana, chicos?
3: Muy bien.
0: ¿Sí? ¿Descansaron?
2: Muy tranquilo, sí.
0: ¿Sí?
2: Ay, ojalá en casita también hayan descansado.
3: Ay, sí, esperemos que sí.
0: Les platico algo bien feo.
3: A ver, cuéntanos.
0: ¿Qué hace? Que nos diga nuestro público, que nos escriba y nos mande mensajitos. ¿Qué hacen cuando les da insomnio en las noches?
3: Ay,
0: que si ponen lechuga o algo. ¿Saben que me acosté a las 8 de la noche? Ajá. Y me desperté a las 12.
2: Es porque te acostaste.
0: De la madrugada. Ajá. Y ya cuando abrí el ojo, dije, oh my God, esto no es bueno. Y pues sí, no fue bueno.
3: No.
0: Oye, 2, 3, 4, vi una serie de Carrie buenísima, véala. No, se cuenta que, pero que nos platique la gente qué hacen, aquellos
2: remedios.
0: Pero deberías
2: de ver una serie que no te llame la atención para que te vuelva a agarrar.
0: Para ver.
3: Sí, algo que te arrulle.
0: Oye, pero ¿ustedes se acuerdan de algo así, algún consejo que hayan escuchado de cuando tienen noches de insomnio?
3: Híjole, no, la verdad es que lo que me decía mi mamá era de que ponte a contar del 1 al 100 y ahí te quedabas dormido.
4: A mí me daban té de 12 flores. Ah, o sea, como que té para relajarte, para arrullarte y ya con eso sí podías. Ya si no.
0: Anotado.
2: No,
0: ¿Nidia,
2: yo pongo
0: alguna aportación?
2: Cosas aburridas en la televisión.
0: También, eso también. Es muy buen. Oye, también dicen que parpadear mucho. Que lo intenté.
3: Se cansa la vista.
0: Sí, que como por un minuto tienes que parpadear y no.
3: Fíjate que acabo de recordar la respiración profunda. Dicen que relaja, que te oxigena bastante el cerebro y como que ya te entras en un estado de tranquilidad y ya te quedas dormido.
0: Bueno, pues bueno, ahí están
3: los consejos ya.
2: Es que sabes que si empiezas a respirar y así, entonces voy a empezar a pensar. Y luego el pensar no me va a hacer dormir.
0: Ay, Dios mío.
3: Ay,
0: no.
3: Dios, no.
0: Bueno, lo anotamos para tema con Lauro, con nuestro psicólogo de cabecera. El día de hoy vamos a tener muchísima información para que se quede con nosotros a lo largo de estas 2 horas. Va a estar bastante interesante, chicos.
3: Así es, como
0: ¿Y
3: siempre.
0: ¿Qué les parece si ya nos vamos a ver qué ocurrió en un día como hoy, hace muchos años?
3: Vamos a ver.

Cada 12 de octubre se celebra el Día Internacional contra la Gestión Digital de Restricciones, también conocido como Día contra el DRM, para visibilizar la manera como este tipo de tecnologías impone limitaciones a los usuarios de contenido multimedia digital. El 12 de octubre también se conmemora el Día Mundial de la Artritis con el objetivo de educar a las personas sobre las enfermedades reumáticas y musculoesqueléticas y promover una mejor calidad de vida y tratamientos para aquellos que las padecen. Un día como hoy, pero de 1492, Cristóbal Colón descubre América. 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

0: comenzamos con la información. Este fin de semana, el Centro de Rehabilitación Infantil Teletón Yucatán realizó su evento 2026 para recaudar fondos y fortalecer la atención de niñas, niños y adolescentes con discapacidad, autismo y cáncer.
1: Yucatán se suma a la meta nacional para fortalecer la atención de niñas, niños y adolescentes a través del evento Teletón 2026. Durante el encuentro, el director Rodrigo Ruelas destacó la participación social ha permitido ampliar los servicios de la Fundación Teletón y acompañar a miles de personas y sus familias en sus procesos de rehabilitación.
2: Hoy existen 31 centros Teletón, 26 centros de rehabilitación e inclusión infantil Teletón, incluyendo el CRIT de Colima, inaugurado esta semana, un hospital infantil de Teletón oncológico, un centro de autismo, una fábrica de pelucas y un centro de inclusión y bienestar Teletón. Y por si fuera poco, si este año llegamos a la meta, se anunciará un segundo CRIT en el estado de Veracruz.
1: La presidenta municipal de Mérida, Cecilia Patrón, reiteró la importancia de sumar esfuerzos para que las personas con discapacidad tengan mayores oportunidades de desarrollo, autonomía e inclusión, y adelantó que en diciembre se prevé la apertura del primer parque sin límites en Mérida, en la Avenida 7 de Pensiones, un espacio diseñado para personas con discapacidad.
3: Este año sumamos por primera vez al CRIT Yucatán en el Empleotón, acercando oportunidades de autoempleo.

0: ha destinado recursos para fortalecer la atención del CRIT. La aportación estatal informada para los 2 años suma 26 millones de pesos, con el propósito de ampliar los servicios y brindar mayores oportunidades a las familias que requieren diagnóstico, terapias y acompañamiento.
1: Reciban a nombre de mi esposo, del gobierno del Renacimiento Maya y del DIS Yucatán, hoy entregaremos 10 millones más, dando un total de 36 millones de pesos en estos 2 años para fortalecer la atención de niñas, niños, grandes que día con día acuden a este centro.
0: En Yucatán, el CRIT reporta la atención de más de 1,000 niñas, niños y adolescentes en su modelo tradicional, además de servicios especializados para personas con autismo y el acompañamiento a más de 1,650 familias. Bajo el lema "Por eso te quiero, Teletón", la jornada recordó que las aportaciones ciudadanas, institucionales y empresariales contribuyen a sostener los tratamientos y servicios de rehabilitación para quienes más lo necesitan.
2: En otros asuntos, 502 trabajadores de Vectores de la Secretaría de Salud de Yucatán van a recibir gastos para cubrir alimentación e hidratación durante sus jornadas en campo. La medida va a beneficiar a 159 empleados que no contaban con esta prestación y busca igualar el apoyo a todo el personal. Laura Cervantes habla de los beneficios de este apoyo.
3: La verdad sí se nos complicaba mucho porque no era mucho lo económico que teníamos. Nosotros teníamos que ver de dónde sacar para el agua, para nuestros desayunos, para nuestros transportes. O sea, nos veíamos bastante fatal, la verdad. O sea, no teníamos los recursos demasiados, ¿sí? Yo soy la única que trabajo, como se dice. Tengo que mantener a mi mamá y mi hermanito. Y la verdad no me daba, ¿no? Y sí lo veía difícil. Y ya con esto, pues gracias a Dios ya siento que respiro un poquito más. Una alegría, la verdad, porque al fin, después de 14 años, ya vamos a tener nuestros gastos de camino y sí va a ser una ayuda económicamente para todos los compañeros, que ya lo merecíamos, la verdad. Representa muchas cosas, la verdad, muchas cosas para mí. En lo particular, siento que ya voy a tener más cosas, ya le voy a poder dar más cosas a mi mamá, porque yo soy hija única, soy la única que trabaja. Y la verdad, sí me ayudó bastante bien y estoy muy agradecida.
2: A finales de septiembre, el nuevo hospital Dr. Agustín Orán registró más de 5,000 cirugías. Además, se regularizan las condiciones del personal que trabaja por contrato definido. Entre otras acciones, señaló su titular, María Teresa Zapata.
4: En el Hospital Orán estamos avanzando. Al finales de septiembre el registro fueron de más de 5,000 cirugías que se están haciendo. Vamos avanzando con todos los recursos que tenemos. El hospital opera al 100%. El personal está trabajando. En poco tiempo se va a regularizar la situación de trabajadores que están por contrato definitivo del IMSS Bienestar, que ya se documentaron, y en breve se va a anunciar esto. El gobierno del estado, a través de la Secretaría de Salud, nos está apoyando con un sueldo, pero pues el sueldo real va a ser el de IMSS Bienestar en lo que termina el registro en Hacienda de estos trabajadores.
2: Y llaman a acudir a una revisión médica 2 veces al año, desde niños, jóvenes y adultos, para conocer si requieren una intervención oportuna.
5: Cada urgencia médica tiene su manera de actuar. En el caso cardiológico, existen síntomas para identificar enfermedades que requieren tratamiento inmediato. Sin embargo, en ocasiones no son visibles, por lo que el paciente requiere una gama de estudios previos, dijo el médico cirujano Luis Hernández.
6: El dolor de pecho, que es el síntoma principal, sobre todo cuando tenemos un dolor torácico y no sabemos en qué momento aparece, nosotros debemos de ir a consultar, porque mucho dolor, el dolor pues es generalizado, ¿no? Entonces no sabemos qué enfermedad tenemos, a lo mejor no sabemos que a partir de ahí estamos ya teniendo una hipertensión arterial, el cual no se nos había diagnosticado, y a partir de ahí existen otras complicaciones si no lo tratamos a tiempo.
5: Los especialistas recomiendan identificar posibles riesgos genéticos y acudir al médico familiar al menos 2 veces al año, aunque no se presenten molestias. Esto permite brindar una atención adecuada según la edad y las necesidades de cada persona, desde la niñez hasta la adultez mayor.

0: Somos por primera vez y nunca hemos tenido una consulta, pues en la primera consulta es donde fundamentalmente nos ven físicamente, nos tienen que dar laboratorios, tenemos que dar gabinetes, ultrasonidos, radiologías, si es lo que necesitamos. Posteriormente una segunda consulta que es al siguiente mes o a lo segundo mes. Esto es para ver todo integral.
1: Luis Hernández participó en el cuarto Congreso Regional Sureste de Medicina Familiar, cuya participación como conferencista fue con el tema Urgencias Frecuentes en Primer Nivel, lo que no debes dejar pasar.
2: Ya son las 7 con 15 minutos, vámonos muy puntuales a la pausa comercial, nuestro primer corte comercial, y le pedimos que nos siga acompañando porque todavía nos queda muchísima información. Ya volvemos aquí a CIPSE Noticias más temprano.
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0: regresamos del corte comercial y le damos la bienvenida al meteorólogo del Comité Institucional para la Atención de Fenómenos Hidrometeorológicos Extremos de la Universidad Autónoma de Yucatán, Juan Vázquez, quien como cada lunes nos trae su muy acertado pronóstico del clima con caracoles o sin caracoles. Maestro, usted siempre bien atinado. Muy buenos días.
1: Hola, buenos días. Qué gusto estar contigo, Nancy. Qué gusto
0: Igual,
1: estar contigo,
0: maestro,
1: esta mañana.
0: Bienvenido.
1: Pues este fin de semana, un fin de semana con lluvias.
0: Muchas lluvias.
1: Mucha lluvia. Uh-huh. Como que quiere recuperarse ya al final la temporada de lluvias. Esta semana oficialmente debe acabar el 15, pero van a alargarse. Va a ser va a ir disminuyendo gradualmente.
0: Ok.
1: No va a disminuir de golpe como pasaba antiguamente, que daba el 15, boom, ni una gota de agua. Porque no han llegado los frentes fríos.
0: Ok.
1: Tenemos ahorita, pues, el segundo frente frío, pero está entrando por California. Uh-huh. Y se unió, pues, prácticamente al sistema que estaba ya entrando en esa zona. Y, pues, se volvió una masa de agua. Está repartiendo agua en zonas de desierto, pues. Es bueno y malo, bueno, porque en esa zona casi nunca lleve malo, porque se vuelve un lodazal todo.
0: Claro.
1: Y tenemos a Simón, que sí es cierto que no entró de lleno a Jalisco, a Colima, pero al ir rozando, sí siento que las lluvias pues no son tan fuertes, pero está lloviendo, eso sí, no hay viento, pero la marejada está impresionante y está lavando toda la costa.
0: Hay
1: otra
0: que tener
1: vez,
0: mucho cuidado, maestro, la gente no hace caso muchas veces a estos avisos y siguen metiéndose al mar aun cuando hay pues alertas, ¿no?
1: Así es, y parece que su destino final va a ser Mazatlán, aunque va a llegar como huracán categoría 1, pero huracán es huracán.
0: Claro.
1: La que sea la categoría. Y para nosotros, pues con Isaías nos fue bastante bien.
0: Sí.
1: Un poco de marejada, menos marejada en la costa, se inundó las zonas de siempre, las más bajas, Celestún y Río Lagarto, que son las zonas de la costa que están al nivel del mar prácticamente, pues ahí hubo inundaciones. La famosa colonia Cartolandia de Celestún, pero nuevamente estuvo bajo agua. Mm. Pero al menos esta vez la tarea previo a la alarma que nos provocaron las redes. La tarea estuvo bien hecha tanto por las autoridades que tomaron las decisiones adecuadas. Mucha gente criticó el por qué no iba a haber clases el jueves y luego se vio que amaneció lloviendo el jueves y al mediodía, primeras horas, estuvo lloviendo, que era la hora de entrar y salir de los chicos. Fue una buena decisión.
0: Claro.
1: Y luego pues se tomó las previsiones del caso. La gente hizo caso esta vez, al menos menos Cartolaña, que como siempre, pues son personas que piensan que les van a robar sus pocas cosas que tienen.
0: Claro.
1: Es lógico eso, pero todos los yucatecos se prepararon, esperaron, todos tranquilos, se hizo bien la tarea por si hubiera algún cambio de última hora. Afortunadamente Isaías descargó su furia, desgraciadamente, en Florida Panhandle, donde está esta Pensacola y otros lugares por allá, pues ahí son casas de madera. En esa zona son muchas casitas de madera. Yo ahí es donde estuve ya hace año y medio, hice año y medio en esa zona cuando estudié meteorología y sí sé cómo es la zona, muy bonita, pero son casas muy
0: frágiles,
1: uh-huh, susceptibles a sufrir daños con viento, en fin, muchas cosas, pero es Estados Unidos, ¿no? Ahí ya todo está asegurado, afortunadamente. Y sigue la temporada, no vayan a pensar que ya se acabó esto. El agua sigue caliente, ahí donde estaba el frente frío 1 agarró fuerza a Isaías, por lo tanto el agua sigue caliente. Uh-huh. Y por el momento esta semana va a ser de lluvias, tomen sus precauciones, menos el día de hoy, va a estar bajo el potencial de lluvias, aunque no se descarte que caiga alguna. Y ya, pero a partir de mañana empieza otra vez las lluvias y el viernes empeora porque Uy. Va a llegar una onda tropical y va a haber una vaguada en altura, eso es toda la semana.
0: Ay,
1: y eso va a hacer que siga lloviendo al menos a partir del martes hasta el domingo. 90%. El día de hoy el predictor marca entre 20 y 30%, pero puede caer aislado, pero puede caer.
0: Okay.
1: Y las temperaturas 33, 35, ya nos están alejando las temperaturas muy altas y el viento ya está cambiando. La semana pasada, ¿cuál era? Tuvimos del este sureste dominante. Esta semana va a ser del este y noreste.
0: Mm.
1: Ya va a ser un viento más fresco. Y pues aquí está la imagen rápidamente que estamos viendo, que ya les mostraron, donde están todos los fenómenos meteorológicos. La alta que está allá en el centro del país ayudó a que Simón no se pegara a la costa, pero no sabemos si eso fue mejor o peor. Es como el Titanic, ¿no? Que pasó de ladito y se rompió todo el costado. ¿Qué hubiese pasado si hubiese chocado de frente, no? Pues se hubiese desbaratado el barco allá a la punta y ya estuvo. Igual ese ciclón, si hubiese pegado de frente, se morían las montañas de Jalisco. pero provocando cantidades exorbitantes de lluvia, lógicamente, es una cosa por otra. Claro. Y pues la onda tropical que está viniendo, y ya el frente frío, el 2, que va a entrar por California, pero no debe avanzar mucho, más bien es frente frío de agua. Y en la siguiente, pues ya les platicamos rápidamente cómo va a estar el panorama esta semana, pues el viento va a ser del este y noreste, y el cielo debe ir nublado a mayormente nublado. La temporada de lluvia sigue, Nancy.
0: Sí.
1: El 15 debe acabar en teoría, pero va a ser gradual la finalización. Con la entrada del viento del este y noreste, pues debe ser poco a poco, pero va a seguir lloviendo. Eso es algo que ha pasado en otras temporadas. No sería nada raro, se los anticipo,
0: ajá,
1: que en época de finados esté lloviendo. No sería nada raro, para okay, que vayan pensando con las actividades que van a tener. Pero la temporada de ciclones tropicales, ahora sí ya estamos, ya no estamos abajo, estamos en la estadística. 8 tormentas tropicales y un huracán intenso, categoría 3, que provocó muerte. Isaías provocó al menos 7 muertes en Florida Panhandle. Entonces, por lo tanto, no es una temporada normal, es una temporada dentro del promedio prácticamente, y recuerden seguir las fuentes oficiales. Y la temporada de frente frío sí está atrasada. Ya deberíamos tener, al menos para la República Mexicana, 6 frentes fríos, y todavía estamos en el número 2. Eso siempre es clásico en la época del niño, que se atrasan los frentes fríos, y es lo que comentábamos, que el frío va a venir hasta enero. Y aquí en la península, pues estamos dentro del promedio. Deben afectarnos 2 o 1, pero todavía falta esa quincena, a ver si se acerca alguno, vamos a ver. Y ahí están mis datos al final. La verdad, fueron muchos correos que me enviaron, muchas preguntas. Espero no haber fallado. Me hicieron, pues la verdad, agradezco a ustedes, los medios y a todos los demás medios. Muchas gracias por la confianza. Traté de llevar, pues ahora sí ya tengo ayudantes, me llevaban el control a quienes sí, para que no me haga bolas.
0: Claro.
1: Y la verdad, les agradezco muchísimo. Y luego me fui a checar el jueves en la noche, la marejada en la noche, muy impresionante. Aunque no fue fuerte, pero era impresionante ver cómo venía el oleaje del oeste al este, en vez del este al oeste.
0: Sí, como es.
1: Como más debe, sí, el chiquiní que le llaman, ajá, ¿no? El chiquiní, el viento malo. Muchas gracias a todos, muchas gracias a ustedes. Pues aparentemente todo estuvo bien, gracias a las autoridades, tanto de la Universidad Autónoma de Yucatán como las autoridades del gobierno del estado, que pues estuvimos en común acuerdo para estar llevando esto, y todo llegó a un fin muy bien.
0: Todo muy pacífico,
1: pacífico,
0: maestro, y como
1: bien
0: usted comenta, que pues la gente hizo caso, y al final de cuentas siempre va a haber comentarios encontrados. Al principio
1: sí,
0: había gente enojada cuando anunciaron que iba a haber una suspensión de trabajo, de escuela, había gente enojada que por qué nada más los que estaban en la costa y que los de Mérida, y luego hicieron ya también el aviso en Mérida y no hubo tanta lluvia y luego se enojan. Entonces, bueno, aquí hay que entender por qué las autoridades son autoridades,
1: es,
0: y
1: así
0: si ellos
1: es,
0: lo están indicando, es porque tenemos que seguir.
1: Es una palabra muy importante que a veces yucateco ya ha perdido esa palabra, porque ya pasaron 24 años del último gran huracán. Se llama, todo eso que se dice es prevención.
0: Claro.
1: Ante todo, la vida humana,
0: claro,
1: y después los bienes materiales. Es lo más importante.
0: Más vale prevenir, maestro.
1: Más vale prevenir. Había una palabra que decía, más vale prevenir
0: que lamentar.
1: ¿Se acuerda?
0: Sí, sí, claro.
1: Pues
0: es una
1: salió
0: frase
1: todo muy bien.
0: Sabía.
1: Vamos a seguir pendientes de lo que vaya a pasar. No voy a decir que no va a pasar nada. No lo podemos saber porque el agua sigue caliente. Pero vamos a ver qué va a pasar. Pero ahí vamos, ya vamos llegando al final.
0: Y el viernes llega una onda tropical, pero
1: es lluvia.
0: O sea, es pura lluvia.
1: Es más agua. O sea, es un incremento en el potencial de ocurrencia de lluvia. Va a ayudar a la vaguada en altura.
0: Ajá.
1: Va a ayudar a que haya más lluvia como hubo ese fin de semana.
0: Ajá.
1: Es todo lo que va a suceder.
0: Y a la larga, no sé, hablando en unos 10 días, usted
1: nada,
0: no ve absolutamente
1: todo tranquilo,
0: nada, todo tranquilo.
1: No, los modelos matemáticos no ven absolutamente nada, afortunadamente, salvo un ruidito en África, pero eso por ahí se va a quedar.
0: Ok, entonces podemos estar tranquilos los próximos días.
1: Hasta ahorita
0: días.
1: Sí, solo precauciones por lluvia.
0: Ya dijo, maestro, no se crea.
1: Hasta ahorita solo lluvia.
0: Es que hasta ahorita no sé, me dio inseguridad.
1: No, para nada. Solo lluvias, botas para bogar aguas.
0: Sí, a seguir cargando el paraguas porque van a seguir cayendo. Y ojo con las tormentas eléctricas, que ya lo platicábamos, que
1: así
0: el día
1: es
0: de ayer hubo tormenta muy fuerte en todo Mérida y se sintió bastante.
1: Su pregunta, si es conveniente bañarse a la tormenta, la respuesta es no.
0: Me dio el pendiente, maestro.
1: Porque el agua es conductor de corriente. Si cae sobre mala suerte, sobre un tinaco, porque es una punta, la corriente va a correr en el agua. No necesariamente tiene que ser tubería de cobre o de acero. No, el agua es conductora 100% de corriente.
0: Mejor esperarse un
1: poquito. Mejor esperar un ratito.
0: Que cuando están en la alberca, truenos, todos para afuera, en el mar no se diga.
1: Así es, todos para afuera.
0: No ponerse bajo
1: el arroyo donde estaba, me dijeron que estaba loco, pero yo saqué a todos de la piscina.
0: No, pero eso no es estar loco,
1: yo
0: al contrario. Saqué
1: a todos.
0: Pues muy bien hecho, Max.
1: Y afortunadamente pegó un rayo y pero borriendo salieron todos.
0: Y ahí es cuando dijo, ¿verdad? No que no. Pero bueno, maestro, le agradecemos muchísimo, como quiera.
1: Al contrario.
0: Siempre estamos al pendiente de todos sus reportes. Nos vemos, si Dios quiere, la próxima semana.
1: Así es, la próxima semana.
0: Perfecto. Pues muchas gracias y nosotros nos vamos del otro lado del estudio porque Adolfo tiene más información. Adelante.
2: Muchísimas gracias, Nancy. Yo vengo a recordarle que si usted se quiere poner en contacto con nosotros, lo puede hacer a través de nuestros diferentes canales de comunicación, a través de las redes sociales en Facebook, X o Instagram, nos va a encontrar como @cipsenoticias, aunque también nos puede mandar un WhatsApp al 9997-385704. Oigan, y aprovechando que ya estamos de este lado, nos gustaría desearle un muy feliz cumpleaños a Patricia Gutiérrez, que este lunes 12 de octubre está cumpliendo años de parte de todo el equipo de Cipse Noticias Más Temprano. Le deseamos un año lleno de muchísimos éxitos. Vamos a ir a una pausa comercial más, no le cambie, estamos en Cipse Noticias Más Temprano.
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2: Ya estamos de regreso del corte comercial y continuamos con la información. Entregan reconocimiento a Carlos José Molina Medina por su trayectoria académica y médica, así como por su contribución al desarrollo de la alergología pediátrica en Yucatán y la península.
3: Reconocen la trayectoria del pionero en alergología pediátrica en Yucatán, Carlos Molina Medina. Tras formarse como pediatra, se especializó en alergias e inmunología. En aquel entonces, esta área era poco conocida entre la comunidad médica de la región, por lo que impulsó el reconocimiento de los padecimientos alérgicos, particularmente en la infancia, y contribuyó a consolidar una especialidad que hoy cuenta con más de 20 alergólogos en la entidad.
4: Lo que más me alegra es el reconocimiento a la especialidad de la alergología, que ya tenemos ya más de 20 alergólogos en Yucatán, ¿verdad? Cuando yo llegué hace 48 años, pues sencillamente no había y se consideraba a la alergología algo que nuevo.
3: A lo largo de su carrera también impulsó la difusión del conocimiento sobre alergias e inmunología mediante congresos, ponencias y actividades académicas. Participó en la fundación del Colegio Yucateco de Alergología e Inmunología, organismo del que fue presidente en dos ocasiones.
5: Y bueno, ya ahorita pues prácticamente nos vemos ya como colegas, pero pienso que ha dado, ¿no? O ha puesto piedra para que todo este colegio siga activo, siga unido, y creímos que era un buen momento para dar un reconocimiento.
6: Es fundador del Colegio de Alergólogos en Yucatán y pues él siempre ha dado esa iniciativa para continuar con nuestro colegio, con las mesas directivas, las sesiones. Entonces pues ya más de 40 años de como alergólogo, yo creo que sí necesita un reconocimiento del doctor Molina.
3: La distinción fue impulsada por representantes del gremio médico, quienes destacaron su papel en la consolidación de esta especialidad y en la formación de nuevas generaciones, por abrir camino para quienes hoy se forman en el área de la salud.
7: Como Colegio de Médicos de Yucatán, siempre es un honor que se reconozca el talento y el valor de los médicos con renombre y con trayectoria, ¿no? Sobre todo cuando dejan un pilar, no solamente en la salud, sino también en la enseñanza, porque él ha sido como una inspiración y activo promotor de la alergología en Yucatán.
8: Es un referente de la alergología en nuestro estado y más allá de nuestro estado. Él ha dejado una huella profunda en lo profesional y un testimonio que es un ejemplo a seguir por parte de todos los quienes están formando en este ámbito.
3: A casi 5 décadas de haber regresado a su ciudad natal, el reconocimiento a Carlos José Molina Medina destaca una trayectoria que contribuyó a dar mayor visibilidad a la alergología pediátrica y a fortalecer su desarrollo en la región.
2: La agrupación Movimiento Buena Voluntad de Neuróticos Anónimos hace una invitación para participar en su Junta Anual Pública de Información sobre la Neurosis el próximo domingo 8 de noviembre a las 11 de la mañana en sus instalaciones ubicadas en la colonia San Damián, y la entrada es libre. Para más información puede marcar al número 9999-27-7084, informó el integrante de la agrupación, Paul.
9: Nosotros vamos a tener una junta pública de información, ¿no? Esta es abierta a todo el público, es totalmente gratuita y va a ser el 8 de noviembre en nuestras instalaciones, ¿no? Va a ser a las 11 de la mañana y nosotros estamos ubicados en la calle 38, número 234C, por 1921 en la colonia San Damián. Es una agrupación de hombres y mujeres, ¿no?, cuyo único objetivo es querer alcanzar la tranquilidad, ¿no? Básicamente llegan personas con diferentes sintomatologías y el único objetivo que nosotros tenemos es poder ayudar a las personas, y es totalmente gratuita, ¿no?, la ayuda que nosotros ofrecemos, ¿no?, y está dirigida a hombres y mujeres de todas las edades. Tenemos horarios de lunes a domingo, es prácticamente todos los días de la semana. Y de lunes a viernes en las mañanas, bueno, de lunes a domingo en las mañanas estamos de 8 de la mañana a 12 del día. Y en las tardes, de lunes a viernes, estamos de 4 a 10. Y sábados y domingos estamos de 4 a 8 de la noche.
2: Y del 9 al 14 de noviembre, especialistas del CEPRE Day y Save the Children realizarán actividades en 7 planteles educativos en Junucú, comisaría de Temozón, para prevenir adicciones, promover el uso responsable de las redes sociales y fortalecer el desarrollo emocional. La estrategia contempla a 849 estudiantes y 36 docentes, desde nivel inicial hasta medio superior. Además de las actividades escolares, los especialistas van a convivir con las familias para identificar necesidades y factores de riesgo, con el propósito de impulsar acciones que contribuyan al bienestar de la comunidad. Y en otros asuntos, la Secretaría de Fomento Turístico realizó una caravana comercial por Monterrey, Guadalajara, Querétaro y León, donde reunió a 380 profesionales de la industria turística. En la gira participaron 17 representantes de empresas yucatecas, quienes promovieron la oferta del estado, que incluye playas, cenotes, zonas arqueológicas, gastronomía y experiencias culturales. El objetivo es generar nuevos vínculos comerciales, ampliar la presencia de Yucatán en el mercado nacional y atraer más visitantes. Durante los encuentros también se impulsaron segmentos como las bodas de destino y el turismo de reuniones, congresos y exposiciones. Con estas acciones se busca diversificar los motivos de viaje y abrir nuevas oportunidades de negocio para hoteles, agencias, operadores turísticos y comunidades que ofrecen experiencias a los visitantes. Y con un ambiente lleno de recuerdos, historias y amor por el deporte, CIPSE Deportes celebró su aniversario número 25 con un programa muy especial en vivo desde el Estadio Salvador Alvarado, donde se dieron cita a grandes personalidades del medio deportivo. Durante la transmisión, el jefe de información, Alejandro Torre, recordó cómo surgió este proyecto.
10: Con un ambiente lleno de recuerdos, historias y amor por el deporte, CIPSE Deportes celebró su 25 aniversario con un programa especial en vivo desde el Estadio Salvador Alvarado, donde se dieron cita a grandes personalidades del medio deportivo. Durante la transmisión, el jefe de información, Alejandro Torre, recordó cómo surgió este proyecto.
11: Hace 25 años iniciamos mi compañero Russell Gutiérrez y tu servidor, y estábamos viendo más o menos cómo pasamos de un programa semanal que era Límite para convertirlo en un programa de lunes a viernes, que fue finalmente CIPSE Deportes. Y entonces en esta transición, pues crecimos un montón en contenido, en entrevistas, en reportajes, y aquí nos tienes después de 25 años trabajando, creo yo, con el mismo impulso.
10: Por su parte, Ricardo Franco, encargado de CIPSE Deportes, destacó que el equipo trabaja constantemente para ofrecer a la audiencia contenidos de calidad, gracias al esfuerzo y compromiso de todos sus integrantes.
12: Esto es continuar con el legado de muchos cronistas que antes de CIPSE Deportes llevaron la señal a través de radio y de CIPSE a las pantallas y a la radio, ¿no?
10: La subdirectora de Grupo CIPSE, Tamara García, expresó su alegría por celebrar un año más de este programa y adelantó que se preparan nuevos proyectos para CIPSE Deportes.
13: Vamos a tener mucha presencia en la web. Hay muchos eventos de concursos para el siguiente año, un par de torneos allá, nuestra tradicional carrera y caminata. Muchas cosas nuevas para el 2027.
10: Como parte de la celebración se entregaron reconocimientos a Luis Cardenia por su trayectoria, a Luis Quintal, David Rosales y Benjamín Pérez por su colaboración en el programa. Además, la subdirectora de Grupo CIPSE entregó reconocimientos a los conductores y al staff en una jornada que celebró 25 años de historia y pasión por el deporte.
2: Y en otros temas, ante problemas como cuentas bancarias inmovilizadas, multas, créditos fiscales o el uso indebido de la firma electrónica, los contribuyentes cuentan con una instancia de acompañamiento y defensa gratuita, la Procuraduría de la Defensa del Contribuyente, PRODECON.
14: PRODECON llama a contribuyentes a conocer y defender sus derechos fiscales a 15 años de su creación. Busca acercar sus servicios a más personas. antes de que un problema fiscal se convierta en un conflicto mayor, dijo su titular en el estado, Marta Castañeda.
15: Entonces, en ese lo apoyamos y también si en el, como nosotros somos un organismo técnico especializado, si el contribuyente detecta que tiene alguna duda sobre la interpretación de una norma fiscal, puede hacer la solicitud, la consulta y emitimos un análisis.
14: Ofrece de manera gratuita servicios de asesoría y orientación, quejas y reclamaciones, representación legal, acuerdos conclusivos y consultas sobre la interpretación de normas fiscales. Entre los casos que con mayor frecuencia llegan a la delegación, se encuentran la inmovilización de cuentas, créditos fiscales, multas y problemas relacionados con la firma electrónica.
15: Es ágil, nuestros servicios son ágiles. En el tema de quejas, que es lo más común que se tramita en estos en estos servicios o en estos ejemplos que le mencioné, pues es ágil, más o menos 1 o 2 meses es lo que estaríamos atendiendo.
14: Este acompañamiento no es solamente para quien ya tiene un problema. También pueden acercarse personas que están por iniciar una actividad económica, jóvenes, adultos mayores y cualquier persona que tenga obligaciones fiscales. La delegación Yucatán se encuentra en Paseo de Montejo, número 442, en el centro de Mérida, y brinda atención de lunes a viernes de 9 de la mañana a 6 de la tarde.
2: Y a las 7:43 nos vamos con Nidia, quien tiene más información. Adelante, Nidia.
16: Gracias, Nancy. 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Vamos a un corte comercial, será breve y regresamos.
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17: 7:44. 7:44. 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
1: Regresamos de la pausa comercial y esta mañana vamos a platicar con nuestra nutricionista Rocío Wabi sobre un tema muy importante para la alimentación, que es el papel en prevención de la obesidad infantil. Rocío, muy buenos días, te saludo a la distancia, ¿cómo estás?
2: Muy buenos días, muy bien, gracias.
1: Para iniciar esta sección, Rocío, y para poner en contexto a todos quienes nos escuchan, ¿qué es la obesidad infantil?
2: La obesidad infantil es cuando tenemos un exceso de grasa en el cuerpo de los niños. O sea, los niños generalmente tienen más grasa que los adultos. Cuando ya cumples tu etapa de desarrollo, que es como a los 19 años, ya empezamos a medir más directamente o con números más precisos cuánta grasa es normal y cuánta grasa está en exceso en nuestro cuerpo. En los niños es un poquito más difícil eso, pero hay cosas que nos pueden ir enseñando que si nuestro niño está en sobrepeso, por ejemplo, si mamá y papá, que tenemos que tener en cuenta la fisiología que tienen ellos, está como, por ejemplo, son bajitos de estatura y son gruesecitos, el niño más o menos va a estar similar a ellos. Puede ser un niño no tan alto y que puede estar robusto, que es diferente de estar obeso. Sí, hay niños que vienen de papás que tienen mucha estatura y es normal que los niños inclusive estén usando tallas más grandes que los niños que están dentro de la edad que ellos tengan. Pero hay que saber diferenciar entre una cosa y otra, entre la herencia genética y cuando ya su naturaleza está sobrepasada. O sea, tenemos que ver que los niños tengan un peso adecuado.
1: Correcto, Rocío. Y nosotros como papás, ¿hay algunos hábitos que estemos haciendo pues para detonar la obesidad de nuestros hijos?
2: Sí, por supuesto, 100%. O sea, 100% los papás son los responsables de cómo el niño come. No importa que el niño esté bajo el cuidado de la abuelita, de una cuidadora, de los mismos papás y de una guardería. Los papás son los vigilantes y son los primeros responsables de lo que los niños comen, no los niños en sí. Porque una de las respuestas más frecuentes es que mi hijo no quiere comer esto, es que a mi hijo no le gustan las verduras. Estas son cosas que se van inculcando poco a poco, no se forzan, se inculcan, se les van enseñando a los niños qué es lo que debe comer, se pone sobre la mesa, no se les permiten muchas opciones. O sea, si uno va y le pregunta al niño, oye, mi vida, ¿qué quieres desayunar? Pues, ¿tú qué crees que un niño te va a decir? ¿Tú crees que el niño tiene los conocimientos suficientes para decidir qué es lo que más le conviene desayunar? Y tampoco se trata de ser dictatoriales, pero sí se trata de ofrecerle las opciones. No preguntarle al niño, ¿tú qué quieres desayunar o qué quieres comer? Sino, hijo, ¿qué quieres? ¿Hay huevitos o hay quesadillas? Sí, ¿hay un sándwich o hay unos molletes? Porque si no, el niño te puede decir cualquier cosa que se le ocurra. A lo mejor al niño le encanta comer, no sé, un pastel. Y te dice, pues yo quiero desayunar pastel. No se lo vas a ir a dar, ¿no? Entonces, sí, 100% de las veces está en manos de los adultos. Y una de las cuestiones muy importantes es el ejemplo. Porque si tú estás comiendo alimentos chatarras, estás comprando y llevando adentro de tu casa alimentos chatarras, estás empacándole en su lunch alimentos chatarras o estás premiando a tu hijo por cualquier cosa que haga con un alimento chatarra, como si esto que un alimento chatarra fuera un premio más que un castigo, entonces tú estás haciendo malas cosas como papá.
1: De nada sirve que al niño le estemos dando pues alimentos sanos y el resto de la familia estén comiendo, como bien mencionas, alimentos chatarras. Ahora, danos un consejo en el caso del lunch. Pues bueno, que los papás queremos comprar cosas saludables. ¿En qué nos debemos de fijar en estos productos que estamos comprando?
2: Que las cosas saludables que se compran son los ingredientes más naturales que hay y que tienen que llevar algo de preparación. Porque esa pregunta que me haces es la más frecuente. ¿Qué puedo comprar para ponerle en el lunch de mi hijo? Pero refiriéndose casi siempre a qué alimento ya hecho puedo comprar, qué paquete, qué barrita, qué juguito, qué lechita. No, mi vida, eso tú lo tienes que hacer en casa. Tú vas a comprar frutas, vas a comprar verduras, vas a comprar pollo, queso, huevo, pan, y tú le vas a hacer el lunch a tu hijo. No vas a estar comprando paquetes para meterle a su lunch, el paquete de este, el paquete del otro y el paquete del más allá. Tú tienes que levantarte unos minutos más temprano para darte el tiempo de preparar un lunch o desde la noche ya dejar adelantadas las cosas para que tu hijo lleve un lunch saludable y completo. Y a esto he de decir, por favor, si en casa no están comiendo saludablemente y tú pretendes que por primera vez el niño conozca o pruebe un alimento en su lunch, eso está mal hecho. En casa tenemos que ofrecerle los alimentos nuevos, introducirlos poco a poco y de uno en uno y no forzándolos. Y créeme que con la perseverancia vas a alcanzar el éxito. Es muy importante la prevención de la obesidad en los niños porque eso es donde su cuerpo está desarrollando y es como se está formando y de ahí generalmente se va a marcar la pauta para el resto de su vida. Si no, el resto de su vida es muy, muy probable que esa personita tenga problemas de peso y de alimentación y muchas cosas. Los niños obesos hoy en día, no el 100%, pero muchos de ellos ya están presentando una muy corta edad, resistencia a la insulina. Cuando le ven a los niños aquí en el cuellito, alrededor del cuello, eso sucio, como sucio, oscuro, dicen, no es que no se baña bien. No, no es que no se baña bien, eso es un problema que se está manifestando en la piel, que ya nos está avisando de que el niño está teniendo resistencia a la insulina. He tenido niños que son hipertensos a los 9 años, ¿sí? Entonces son problemas que se van a ir en cascada, aumentando, aumentando, aumentando según los niños van creciendo. Por eso la importancia de que a temprana edad, con nuestro ejemplo y nuestra perseverancia, nos hagamos cargos de la mejor alimentación de los niños.
1: Tenemos que tomar acción los padres de familia, Rocío. Por ejemplo, para las cuestiones de los antojos entre comidas, ya ves que luego pues el niño pues quiere comer la galleta o algún tipo de comida chatarra que no debemos de darle. ¿Cómo podemos sustituir estos antojos?
2: Mira, siempre y cuando la comida chatarra no sea cuestión de que ese es tu premio porque comiste bien o este es tu premio porque te portaste bien, así no se debe manejar la comida. Las colaciones de los niños pueden dirigirse más a cuestiones como frutas, jícamas, pepinos, zanahorias, frutas, aguas preparadas en casa que no estén azucaradas, aguas de fruta preparadas en casa que no estén azucaradas como bebidas. Pueden preparar en casa ustedes mismos unas galletas o unas barritas que sean nutritivas, pero de la casa, preparar darle unas nueces, unas semillas, unas pepitas de calabaza, sí, unos cacahuates, por ejemplo, unas palomitas hechas en casa, no de microondas precisamente, pero palomitas hechas en casa, que son snacks saludables, de repente inclusive hasta algún chicharrón que luego les gusta, sí, combinada con esas frutas o verduras que dije al principio. Entonces, si hay maneras de darle a los niños esas colaciones, cuando un niño tiene hambre, generalmente que los niños en colaciones es muy probable que tengan hambre, es más fácil que acepten una diversidad de cosas que únicamente tratar de comprar cosas chatarra. Para darle cosas chatarras como esos paquetes con demasiados químicos, colorantes, conservadores, azúcares, grasas de quién sabe qué procedencia, etcétera. Entonces, hagan ustedes sus cosas en casa, tengan las listas para que el niño quiera comerlas.
1: Muchísimas gracias, Rocío. Y nos quedamos pues con esto, ¿no? Prevenir la obesidad infantil está en nuestras manos y podemos pues lograrlo. Rocío, para quien quiera más información, un tipo de orientación contigo, ¿cómo pueden contactarte?
2: Puede contactarme a mi teléfono el 9981-687000 o en redes sociales como Rocío Wabi Nutrición Wabi.
1: Perfecto, Rocío. Muchísimas gracias y nos vemos la siguiente semana. Que estés muy bien.
2: Igualmente, linda semana a todos.
1: Muchísimas gracias a nuestra nutricionista Rocío Wabi. Tenemos más información. Vamos del otro lado del estudio con Adolfo.
3: Muchísimas gracias, Nidia. Llegó la hora de hacer un repaso por lo más importante ocurrido en el mundo deportivo este fin de semana.
4: Regresamos del fin de semana con actividad de nuestros deportistas yucatecos, porque ya ha culminado la Paralimpiada Nacional y el representativo de nuestra entidad terminó en el octavo puesto del medallero. La justa se disputó del 20 de septiembre al 10 de octubre, principalmente en la ciudad de Guadalajara, y ahí nuestros paratletas alcanzaron a cosechar 100 preseas, divididas en 16 bronces, 22 platas y 62 metales dorados. Concluida la competencia, la delegación de Yucatán comenzará su preparación para la justa del próximo año, cuya sede se hará oficial en las próximas semanas. Vamos a continuar con información de deportistas mexicanos, y es que Jorge Luis Cruz se ha convertido en el nuevo poseedor del récord nacional de maratón. El mexiquense concluyó su participación en el Maratón de Chicago, uno de los más importantes del planeta, con un tiempo de 2 horas, 8 minutos y 13 segundos, lo que supera lo establecido por Dionisio Cerón, que desde 1995 se mantenía como el rey mexicano del maratón con sus 2 horas, 8 minutos y 30 segundos, con los que culminó el recorrido disputado en Londres. Cerramos el repaso de este lunes con el reporte de la Fórmula 1, luego de que Max Verstappen se llevara el Gran Premio de Singapur. Tras lograr su primera victoria de la temporada apenas la semana pasada, el 4 veces campeón de la Fórmula 1 dominó la pista de Singapur de inicio a fin. Con él subieron al podio Charles Leclerc y Kimi Antonelli, que con el tercer puesto del podio se afianza cómodamente en la cima del campeonato de pilotos. Luego de 2 intensos premios en Asia, el máximo circuito del automovilismo hace una parada técnica, reanudando actividades el próximo 25 de octubre con el Gran Premio de Austin, en donde una combinación de resultados podrían convertir a Antonelli en el corredor más joven en coronarse campeón del mundo.
3: Hacer un comentario muy rápido que este lunes la información deportiva la va a encapsular las ligas mayores de béisbol, porque hoy se juega el juego número 2 de la serie de campeonato de la Liga Nacional entre los Brewers y los Dodgers. Ayer el equipo de Milwaukee tomó ventaja 2-1, se llevó el partido, y en la noche el juego entre Rays y Guardians, que arranca la serie de campeonato de la Liga Americana. Vamos a hacer una pausa más, no le cambie, estamos en CIPS Noticias más temprano.
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5: 7:59.
6: 7:59.
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0: Ya estamos de regreso de la pausa comercial y estamos aquí en la sección de espectáculos para decir nuestro sentir, nuestra opinión, lo que pensamos del mundo del espectáculo, mi querida Nidia, bienvenida.
1: Oye, vamos a iniciar fuerte.
0: Fuerte.
1: Muy fuerte.
0: Porque a ver, cuéntanos.
1: Existe el rumor de que Luis Miguel al fin está haciendo nueva música.
0: Bendito. Mucha
1: y
0: gente
1: entonces
0: va a
1: las redes sociales y todo el mundo está alborotadísimo. Porque fíjate que se filtró una fotografía en redes sociales, donde Luis Miguel aparece en un estudio de grabaciones y pues obviamente esto está causando altas expectativas entre todos los fanáticos, pues creen que ya podría tratarse de una pista sobre que nuestro querido Sol de México pues ya está preparando un nuevo disco, nueva música. Y bueno, pues sin embargo, después de que esta fotografía saliera en redes sociales, poco tiempo después fue borrada rápidamente desde la cuenta en la que se compartió, que por cierto, esta cuenta le pertenece a un productor musical que se llama Paul Jackson Jr., quien es músico y productor estadounidense, y él es quien compartió pues esta fotografía hace unos días donde se veía a Luismi y aparecía Luis Miguel en medio de él y del ingeniero de sonido, y por supuesto que todos están diciendo que Luis Miguel está haciendo pues algo nuevo. Y nada más para recordarles, ¿no? El último álbum de Luis Miguel fue en 2017.
0: ¡Wow! Ya 10 años.
1: Por supuesto que todos están muy emocionados. Y cabe aclarar, esto es un rumor.
0: Ajá.
1: No, esto es un rumor.
0: No hay nada confirmado.
1: No hay
0: ahorita
1: nada confirmado, Pedro. Pero pues obviamente todos están muy emocionados de que qué tal que sí.
0: Así es, la verdad es que ahora sí que, y sí. Pues es que resulta interesante ver que si Luis Miguel va a sacar nueva música, porque pues ya 10 años de ausencia musical en cuanto a nueva música, porque él ha estado muy presente en escenarios todavía.
1: Claro. O sea, nos referimos a un álbum nuevo.
0: Así es, habrá que ver qué hace Luis Miguel, porque recordemos que él es muy muy romántico, muy boleroso, pero ahorita ya los gustos puede que ya hayan cambiado.
1: ¿Qué será? ¿Será que se vaya a unir a estos nuevos géneros?
0: No, yo creo que va a seguir como que en lo romántico, porque eso es lo que mejor le queda al Sol de México, mi querida Nidia. Te voy a cambiar un poco el tema, pero nos quedamos en el mundo de la música y seguimos hablando de personas icónicas, y es que vamos a hablar de Nacho Cano, este exintegrante del grupo Mecano, que todos conocemos, todos hemos cantado sus canciones.
1: Sí, claro.
0: Resulta que él aprendió desde muy temprana edad aquí en México, porque empezó a venir como por el ahí de los 80s, del 82. Él aprendió muy temprano lo que en México significa ahorita. Porque pues recordemos que nosotros cuando decimos ahorita, pues no es como de en este momento.
1: No hay un
0: momento
1: tiempo definido.
0: Ajá, ahorita es un tiempo largo que va a pasar. Va a pasar, pero ahorita. Puede o no ser ahorita, ¿no?
1: En algún momento.
0: Entonces, este músico ama nuestro país. La verdad es que ahorita tiene un musical que se llama Malinche, que ha tenido muchos comentarios muy mixtos al respecto de qué es y de la veracidad histórica. Pero además de ese musical, tiene otro que se llama Hoy No Me Puedo Levantar, que ha sido obviamente un éxito y se ha puesto en escena muchísimas veces con participaciones de verdad increíbles, donde ha estado Jair, Luis Gerardo Méndez, Alan Estrada, Fernanda Castillo, mucha gente, ¿no? Entonces, como para hacerle honor a este musical, este año se juntaron varios de ellos en un nuevo espectáculo para recordar esta puesta en escena de este musical que ha sido icónico. Recordemos que pues lleva muchas de las canciones de Mecano, entonces el ir a ver este musical, yo solo lo he visto en videos, la verdad es que es algo maravilloso. Si algún día lo ponen, sí me gustaría ir a verlo, porque es algo de verdad increíble.
1: No, y es que además la música de Mecano, pues
0: sí,
1: es como cultura general. O sea, no hay persona que no se sepa una canción.
0: Sí, por lo menos la de Maquillaje y la de Hijo de la Luna, sí se la sabe mucha gente así. La verdad es que muy buenas canciones y me gusta mucho poder cantar con todo esto, mi querida.
1: Ay, sí. Oigan, y la Malinche todavía está en temporada.
0: Así es, la Malinche todavía sigue puesta en escena, así que si quieren ir a verla, denle una oportunidad para ver qué tal. Usted ya venga y nos cuenta qué tal le pareció, porque pues también digo,
1: que nos
0: muchas,
1: cuente.
0: Muchas
1: que nos
0: opiniones.
1: Deje sus comentarios en las redes sociales.
0: Así es, que nos deje sus comentarios en las redes sociales. Mi querida Nidia, ¿a dónde vamos ahora?
1: El momento de más información, ¿qué te parece si le regresamos los micrófonos a Nancy?
0: Vamos con Nancy.
2: Gracias, chicos. En más temas, de acuerdo al padrón de reemplacamiento de Yucatán, alrededor de 35,000 vehículos aún no realizan este trámite. El director de la Agencia de Administración Fiscal de Yucatán, Mario Khan, hizo un llamado para hacer dicha gestión.
3: ya estamos en la etapa final del reemplacamiento. La realidad es un reemplacamiento, como nos pidió el señor gobernador maestro Joaquín Díaz Mena, un reglamento totalmente ágil, fácil, totalmente con herramienta tecnológica. Ya realmente estamos en la etapa final y lo que realmente pues pedimos, y a través de ustedes, muchas gracias, exhortamos a la ciudadanía de los que faltan pues a acercarse para evitarse molestias en un momento dado por los retenes que pudieran haber de la policía. Tenemos un dato aproximadamente de unos 35.040 vehículos, que es lo que actualmente falta según el padrón. Estamos conscientes que también pues hay muchos vehículos que quizá pues ya están fuera de uso, ya están fuera del estado, pero pues sí, todavía tenemos datos y hemos detectado que hay coches que todavía no lo han hecho, y por lo que exhortamos de una manera pues amable a acercarse a poder realizar su trámite.
2: Durante el 2026, el Instituto de Movilidad y Desarrollo Urbano ha trabajado en colaboración para la construcción de espacios deportivos. Además, con el Laboratorio Urbano de la Universidad Modelo en Espacios Seguros, señaló el director del IMDUT, Irak Reed.
4: Este año nos toca a nosotros la administración de Paseo Verde y Paseo N. Kennes. Hemos rehabilitado varias de las zonas. Obtuvimos 6 canchas nuevas del programa del Mundial Social de SEDATU con CONADE. 3 canchas de fútbol 7, 3 canchas de fútbol 5. Realizamos igual en conjunto, gracias a las gestiones del gobernador, una cancha de petanca igual en Paseo N. Kennes. Entonces hemos tenido ahora sí que mucho trabajo dentro del área de parques, también de movilidad, como te he mencionado. Hemos estado trabajando en conjunto con el laboratorio de la Universidad Modelo, espacios escolares seguros, que es donde vamos a las escuelas donde hay mayores incidentes o donde vemos probabilidades de incidentes, y hacemos intervenciones de urbanismo táctico para poder mejorar, pues ahora sí que, y sobre todo cuidar a las niñas, los niños que van a las escuelas, y pues también a los padres y madres de familia.
2: Además, la Secretaría de Infraestructura para el Bienestar y el INCAI anunciaron el cierre de vialidades por trabajos en el paso superior vehicular de la 50 Sur, con el objetivo de realizar trabajos de conservación con el cierre parcial de los carriles de baja y alta velocidad. El martes 13 se van a realizar este cierre total y la reapertura está programada para el miércoles 14 a las 10 de la mañana. Estas acciones se llevan a cabo en coordinación con la Secretaría de Seguridad Pública. Y ante estas medidas, se recomienda a todos los automovilistas tomar precauciones, utilizar las vías alternas y respetar la señalización preventiva. La presidenta municipal de Mérida informó que el mantenimiento de vialidades avanza conforme al plan de ordenamiento.
5: Estamos
2: de la...
5: muy contentos de
2: tras la entrega de los trabajos de repavimentación de tramos en Polígono 108 y la Colonia Alemán.
5: Estamos muy contentos de entregar esta importante inversión en repavimentación de calles. Tenemos calles muy antiguas en toda la ciudad, pero no hemos dejado de invertir en repavimentación de calles. Ya llevamos 200 kilómetros de calles repavimentadas en la ciudad, con una inversión de más de 1,000 millones de pesos. Desde luego que también estamos atendiendo el bacheo, que es un tema, pues que es un tema permanente por las condiciones que tienen nuestras calles. También en el tema del bacheo hemos aumentado el número de unidades. También hemos modificado reglamentos para que ya los desarrolladores hagan mejores calles y calles de mejor calidad. O sea, estamos trabajando con las gaceras, las cableras y todos los que intervienen en nuestras calles para

0: Como tal, cada plaza o cada comercio pone sus reglas internas, pero ya en el nuevo reglamento que nosotros en los próximos meses vamos a poder publicar, ya viene una regulación para esos espacios donde la convivencia o la sana convivencia pues pueda tener ya reglas claras y básicas, ¿no? Que estén todos con correa, recoger, por ejemplo, las heces de los animales, espacios limpios, espacios seguros, y sobre todo si conoces a tu animal que es muy ansioso o inclusive agresivo, pues poder tener este bozal o alguna otra herramienta, o inclusive tú valorar si lo vas a llevar o no. Recordemos que los lugares pet friendly es pues estas mascotas amigables, ¿no? Entonces, pues ahí sí mucha conciencia también de la gente de que no es llevar por llevar a su animal de compañía. Si tu animal de compañía la está pasando mal, es agresivo, es ansioso, no le gusta el ruido, pues también valorar que puedes poner no solo en riesgo a él, sino también a los demás animalitos que la gente lleva, ¿no?
1: El presidente de la agrupación Yuimilcan, Julián Escalante, señaló que parte del periodo actual de lluvias es común el incremento de avistamiento de serpientes, por lo que es muy importante evitar atacarlas y llamar a los canales oficiales para su rescate.
2: Tenemos una temporada medio atípica, ¿no? O sea, estamos ya al cierre de la temporada y estamos teniendo más lluvias que al inicio, entonces esto hace que ciertos reptiles busquen nuevos escondites y traten de, pues, de moverse a otros sitios seguros, y pues ya convivimos con ellos, entonces en algún punto nos cruzamos con esta fauna. Los reportes con mordeduras de serpientes sí hay en el año, pero realmente nunca superamos nuestras estadísticas habituales. Realmente tenemos una buena preparación. Todo se considera una mordedura de serpiente, sea o no sea venenosa, se considera como una mordida de serpiente. O sea, realmente ahí podemos decir que hay muchas, pero a lo mejor a veces tenemos dos, tres que han sido por una ratonera, una boa, pero no está de más que la sociedad ya sabe dónde acudir, ya sabe cómo reaccionar, y esto también pues ayuda a que no se estén matando las serpientes nada más indiscriminadamente.
1: Y con el lema de la conciencia a la acción, JUNAF Proyecto de Vida realiza 2 semanas de actividades, talleres y recorridos guiados para promover el cuidado de la naturaleza.
3: Regresa el Festival de la Abuelita Tierra con el objetivo de acercar el conocimiento científico y fomentar el cuidado de medio ambiente entre niñas, niños y familias, con actividades gratuitas y una cuota de recuperación en especie mediante donativos de juguetes y útiles escolares.
4: Tenemos los niños de los héroes de la Abuelita Tierra, que son como 30, pero también tenemos grupos invitados y público en general que están participando. Entonces esperamos recibir desde hoy hasta el próximo 26 a todo el público que tenga interesado por la naturaleza, alguna plática en especial, ya tenemos nuestra cartelera.
3: Durante las jornadas participan alrededor de 20 ponentes con temas como rescate de perros, reptiles, serpientes, zarigüeyas, suelos y residuos sólidos. Además, entre semana se reciben grupos escolares interesados en aprender sobre el uso de microscopios y la obtención de pigmentos naturales.
4: Este festival tiene una cuota de recuperación, que es a través de donativos, que ya sea juguetes, útiles escolares, peluches, ya que durante enero llevamos a 800 familias de Tizimín, como motivo de los Reyes Magos, pues de diferentes obsequios, ¿no? Entonces, a partir de este festival, pues iniciamos en nuestro programa de Recolectando Sonrisas.
3: También mediante sus recorridos temáticos guiados, en los que los visitantes pueden conocer más sobre las aves de la península, los animales marinos y la biodiversidad de Yucatán, a través de juegos y actividades interactivas que explican, por ejemplo, las consecuencias de la fragmentación de la selva y la pérdida del hábitat. Las actividades están abiertas al público en general y los interesados pueden consultar la cartelera y solicitar información.
1: Y a las 8:15 nos vamos a nuestra pausa comercial. Quédese, todavía tenemos mucha más información aquí en CIPSE Noticias más temprano.
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11: Birmex adjudicó a Laboratorios Liomont un contrato para adquirir hasta 2.5 millones de vacunas contra COVID-19 por un monto que oscila entre los 700 y 1.750 millones de dólares. De acuerdo con el contrato, la entrega de la dosis comenzó el 13 de septiembre de 2026 y se prolongará hasta el 31 de diciembre de 2030. Pemex confirmó un ataque armado contra dos elementos de seguridad en la refinería Lázaro Cárdenas en Minatitlán, Veracruz, ocurrido poco antes de la medianoche del sábado 10 de octubre. De acuerdo con los reportes, un sujeto disparó contra los trabajadores quienes se encontraban en la puerta norte de la planta. El Senado de la República amplió el plazo para dictaminar la iniciativa que busca crear la Ley General para prevenir, investigar y sancionar el feminicidio. La prórroga fue solicitada para continuar los diálogos con víctimas de violencia, especialistas y organizaciones civiles. Además, las comisiones legislativas analizan tres iniciativas adicionales a la presentada por la presidenta Claudia Sheinbaum.
0: Continuamos con la información. Alma América Porres, extitular de la Comisión Nacional de Hidrocarburos, expuso en Yucatán la importancia de modernizar la infraestructura para el transporte de gas natural, así como de atender las necesidades específicas de cada localidad a fin de garantizar el abasto del recurso de acuerdo con la demanda de cada zona.
12: Yo digo, complementar las nuevas inversiones estratégicas. O sea, gran parte del problema que tenemos es de que hay demoras en todo. Yo decía, en papel todo funciona. O sea, hacemos recomendaciones, pues están las recomendaciones y decimos que podemos incrementar la producción de tal cosa hasta tanto, ¿no? Pero ¿cuándo empezamos? ¿Cuándo damos seguimiento? Que se hagan las cosas, que seamos más eficientes, que sean, pues no. Entonces, todo el papel para Yucatán está perfecto, pero resulta que no se ha acelerado la fase 3 del ducto de Mayacán. Y decían que en 26, decían que ahora dicen que en 27, que en enero está. Debe de haber redundancia en la transmisión para que no falte la luz, ¿no? Y pues, a ver, ¿cuándo empezamos? Si no empezamos, pues, ¿cuándo vamos a terminar, no?
0: Y vamos a cambiar de tema. Aunque durante años han sido relacionados con mitos y creencias que generan temor, los murciélagos son aliados de la naturaleza. En Yucatán, especialistas buscan cambiar la percepción sobre estos animalitos y promover su conservación.
11: Los murciélagos son fundamentales para el equilibrio de los ecosistemas, ya que contribuyen a la polinización de las plantas, la dispersión de las semillas y el control de insectos para combatir los mitos y promover su conservación. La profesora investigadora de la Universidad Autónoma de Yucatán, Celia Selem, destacó que estos animales también contribuyen a la regeneración de las selvas.
13: Nosotros les hemos tenido miedo durante mucho tiempo. Estos pueden polinizar muchas plantas de importancia, no solamente ecológica, sino también cultural y económica, ¿no? En este caso, por ejemplo, la ceiba, el árbol sagrado de los mayas, bueno, ellos polinizan este árbol, ¿no? También hay dispersores de semillas.
11: Por ello, se inaugura el segundo Festival Yucateco de los Murciélagos, una iniciativa impulsada por especialistas y organizaciones ambientales. Durante el evento, los asistentes conocieron las distintas especies y su importancia para el medio ambiente a través de actividades y espacios informativos sobre la polinización, la dispersión de semillas y el control natural de insectos, incluidos los mosquitos, transmisores de enfermedades.
13: Por eso son nuestros guardianes, son nuestros aliados. Y que en ocasiones no los vemos como tal, nos dan miedito, algunas personas, pero por la mala información que se ha generado. Aquí venimos a tratar de aclarar esa información, de dar información fidedigna para que empecemos a cambiar la percepción que hay hacia los murciélagos.
11: En Yucatán hay registro de 144 especies de murciélagos y solo una pequeña parte se alimenta de sangre. Sin embargo, los mitos y la desinformación han contribuido al temor y, en algunos casos, a la destrucción de refugios y la muerte de estos animales. El segundo Festival Yucateco de los Murciélagos buscó cambiar la percepción de la sociedad mediante información científica y accesible.
0: Y en el mundo existen más de 1.500 especies de murciélagos, de los cuales unas 63 habitan en Yucatán, y su preservación es fundamental para el control de los mosquitos.
14: La chiroptofobia es el miedo a los murciélagos. En Yucatán hay más de 63 especies, los cuales habitan en cuevas y cenotes y cumplen una función importante en el ecosistema, pues de acuerdo a líneas de investigación, controlan mosquitos vectores de enfermedades como el dengue y chikungunya, dijo la académica del Instituto de Ecología de la UNAM, Unidad Mérida, Osiris Gaona.
15: Incluso se están alimentando de ciertos vectores, que son los mosquitos, que pueden causar daños a los humanos, Zika, chikungunya, dengue y otras especies. Esa sería principalmente porque existen alrededor de 70 especies de murciélagos que son insectívoros. Otra de las labores que hacen también es la dispersión de semillas.
14: Otros murciélagos son polinizadores y dispersan semillas resistentes al sol que más tarde disminuyen el impacto ambiental del crecimiento urbano.
15: El control de plagas que atacan al maíz, al frijol, a la papa, los murciélagos dispersan de 2 a 5 veces un número mayor de especies de semillas que son resistentes a ambientes de erosión, al sol, al clima, son especies pioneras. ¿Y por qué son importantes? Porque nos ayudan a los procesos de regeneración y sucesión de selvas cuando el hombre ha deteriorado todo.
14: Este estudio fue presentado a estudiantes de la Escuela Nacional de Estudios Superiores para promover la preservación de los murciélagos en Yucatán.
0: Y volvemos a cambiar de tema porque invitan a donar y conocer la Casa Encantada de Morita. No se la puede perder.
16: ¿Te imaginas tomarte una foto con una gárgola, conocer a Chucky y al mismo tiempo divertirte y apoyar una buena causa? Esto es lo que ofrece la Casita Encantada de Morita, una experiencia que combina entretenimiento con la recaudación de despensas para personas que lo necesitan.
17: Más que de brujas, es una casa encantada porque mantiene el encanto de lo que es jugar, a divertirnos. Acá no vienen a asustarse, vienen a pasarla bien. Lo más importante es que lo hacemos para recaudar despensas para gente necesitada, que eso es lo que a mí me llena el corazón, por eso esta locura de casa.
16: La conductora explicó que en esta ocasión lo recaudado será destinado a 2 asociaciones, Dejando Huella y la Virgencita del Árbol, que brindan alimentos a personas en situación vulnerable.
17: son dos comedores que tienen mucha gente que va a comer y que va a comer lógicamente porque no tienen dónde, y ahí en esos comedores les dan su comida, lo reciben con mucho cariño, y yo muy afortunada de poder ayudar con esta casa.
16: Este año la Casa Encantada de Morita cuenta con nuevas atracciones, la cual se encuentra en la calle 4A número 104 entre 1F y 1H, en el fraccionamiento residencial Montecristo. Abre los martes y viernes de 4 a 7 de la tarde hasta el 27 de octubre. Los visitantes pueden llevar una mini despensa y disfrutar de esta aventura con causa.
0: En otros temas, el Club Libanés realizó el cambio anual de embajadora.
16: Con mucha emoción y alegría, Andrea Velasco recibe la banda que la distingue como embajadora del Club Libanés de Mérida para el periodo 2026-2027. Señaló que se siente muy contenta con esta nueva etapa y que ya tiene ideas y proyectos que le gustaría impulsar.
18: La verdad me siento muy emocionada, muy feliz, muy orgullosa de mis raíces y siento, pues me encanta ser parte de esto. Pues me encantaría seguir lo que mis antecesoras hicieron, como el Banco de Alimentos, recaudar los gorritos y los juguetes para los niños con cáncer.
16: La embajadora saliente María Razu expresó que se lleva gratos recuerdos y grandes aprendizajes de esta experiencia. Además, agradeció el apoyo y acompañamiento de su familia y amigos.
19: Me siento muy satisfecha, muy feliz, tranquila, pero también con un poco de nostalgia. Sentí mucho orgullo de poder, pues, realmente ayudar a los demás, crear un cambio incluso en lo más pequeño. Diciembre ayudamos con la recolección de juguetes.
16: El presidente del Comité Juvenil del Club Libanés de Mérida, Nicolás Nader, destacó los logros de la embajadora saliente y expresó su confianza en los proyectos que se realizarán con Andrea durante su gestión.
20: Este año se vienen muchas cosas. Quiero seguir con el programa de visitar empresas, ¿no? El año pasado, no lo comenté anteriormente, pero visitamos también a The Palace Company. Tuvimos un acercamiento con todo el corporativo, uno de los corporativos más grandes de la península del sureste y de México. Entonces, este proyecto de jóvenes visitando empresas me parece que es muy, particularmente importante.
16: Por su parte, el presidente del Club Libanés de Mérida, Pedro Rucos, manifestó su satisfacción por esta celebración y destacó el papel de la embajadora en la promoción de nuevas iniciativas.
21: La embajadora tiene las iniciativas, lleva a cabo los proyectos, obviamente con la ayuda y con el apoyo del Consejo Directivo del Club Libanés y con la ayuda y el apoyo del Comité de Damas de nuestro club. Le damos todo nuestro apoyo para llevar a cabo los eventos.
16: La nueva embajadora tendrá la responsabilidad de representar al Club Libanés en diversos eventos sociales y altruistas y de contribuir a fortalecer el compromiso de la institución con la nueva comunidad.
0: Y a las 8:28 minutos nos vamos con Idia, que está del otro lado del estudio. Adelante.
22: Gracias, Nancy. 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Les recuerdo que estamos completamente en vivo. Si quiere mandarnos algún comentario, lo puede hacer a través de nuestras redes sociales. Es muy fácil. Nos encuentra como @cipsenoticias en Facebook, también en X y en Instagram. Así que déjenos ahí un comentario, con muchísimo gusto le vamos a leer. Momento de ir a un corte comercial. Es breve y volvemos.
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22: Regreso a la pausa comercial, doy la bienvenida a nuestra abogada Alejandra Pacheco. Hoy vamos a platicar de consecuencias jurídicas y sociales del lavado de dinero. Abogada, muy buenos días, bienvenida.
30: Buenos días, un gusto saludar como siempre a la audiencia y a ti, por supuesto.
22: Muchísimas gracias por tenernos esta información muy importante porque escuchamos en las noticias y en todos lados lavado de dinero, pero realmente no sabemos exactamente qué es.
30: Mira, esta pregunta es muy importante y como tú dices, recuerdo a alguien que alguna vez me dijo, ¿a dónde meten a lavar el dinero, no? En realidad, se conoce jurídicamente el lavado de dinero como operaciones con recursos de naturaleza o de procedencia ilícita. Esto quiere decir que no están dentro del parámetro de una actividad regular. ¿Cómo traducimos esto? Estos recursos provienen del crimen organizado, de la trata de personas, provienen también de las drogas, provienen a lo mejor de actos de corrupción de algún funcionario o funcionaria pública. Es decir, están dentro del ámbito de la ilegalidad y entonces queremos pasar este dinero a que forme parte del ámbito de la legalidad y que pueda utilizarse a través de las cuentas bancarias. El lavado de dinero es el mecanismo que se utiliza para llevar esos recursos del ámbito ilegal al ámbito legal.
22: Y poder utilizarlo libremente.
30: Claro.
22: Abogada, un ejemplo que nos pudiera dar sobre este tema.
30: Un ejemplo, por ejemplo, imagínate que una persona hace trata de personas, decir que en nuestro país el lavado de dinero está muy ligado a la trata de personas y sobre todo a menores de edad. ¿No? O sea, imagínate
22: sí,
30: la gravedad.
22: Muy preocupante.
30: Así es. Y viene esta persona, la gente tenemos la idea de que la gente que está metida en el ámbito criminal se ve como un criminal y no. Va a venir una persona muy formal, va a decir, quiero abrir una empresa, va a incluso decirle al SAT, ¿no? Tengo tanto dinero, voy a abrir una empresa, supongamos una sala de fiestas. Y hace una sociedad con la persona, esto es una empresa que les decimos de repente se vuelven empresas fantasmas, pero no porque no tengan realmente esa actividad, ¿no? Sí, es una sala de fiestas.
22: O sea, sí funciona.
30: Sí funciona, claro, pero esa sala de fiestas, supongamos que es en un lugar amplio y te cobran, no sé, 100, 200 mil pesos por el evento. Resulta que esa sala de fiestas gradualmente va incrementando su actividad. Tiene primero 3, luego 5 eventos a la semana, luego 7, toda la semana está ocupada y entonces va facturando ese dinero y aparte hace gastos, ¿no? Porque para poder tener la actividad demuestras que hay gastos y entonces todo ese dinero se va volviendo un dinero que ingresa de manera lícita al banco, a tus cuentas, te lo administra un contador. No un delincuente, un contador, una contadora formalmente establecidos, notarios que permiten que se abran estas empresas. Y muy importante, ¿qué va a pasar? Que en realidad no están habiendo 7 eventos a la semana. Hay 1 o 2 que permiten la fachada de la empresa.
22: Pero se están declarando más.
30: Así
22: para que pueda ingresar ese dinero.
30: Para que pueda ingresar ese dinero, ¿no? Y lo podemos encontrar en muchos lugares, por ejemplo, que se permite el manejo. ¿Por qué te decía una sala de fiestas? Porque puede ser una sala de fiestas que recibe dinero en efectivo, porque tenemos un tope para el manejo de efectivo por la ley antilavado, también un salón de belleza, un gimnasio. todos los negocios donde puedes utilizar dinero en efectivo hasta antes del tope permitido por la ley antilavado.
22: Ahora bien, abogada, hay personas comunes que luego terminan pues siendo involucradas en este tipo de delitos y muchas de las personas que nos están escuchando no saben en qué momento pues puede tocarnos.
30: Así es, mira, esto que preguntas yo creo que es la información más importante que tenemos que darle a la gente. No te quisiera decir, pero he vivido la experiencia de personas que las buscan, les dicen que les van a dar una comisión, uh-huh. Muchas veces ni siquiera saben para qué es, a veces sí saben, pero la gente no alcanza a entender lo que significa ir a abrir una cuenta de banco a tu nombre, donde van a estar depositando dinero que tú no vas a poder tomar, tú no vas a poder usar, porque ese dinero lo van a ir sacando quienes manejan el lavado de dinero y le dan a la gente 1,000, 1,500 pesos, 2,000 pesos y le resuelven un problema inmediato y la gente presta su nombre y en realidad lo que está haciendo es participar en la red de lavado de dinero. También va a haber consecuencias para estas personas y muchas veces es gente que no tiene los debidos accesos, ¿no?, a una uh-huh. defensa adecuada, de que a lo mejor fueron engañados para abrir estas cuentas. Que es muy importante que normalmente, aunque tú veas que solo es dinero, mucha gente, no te imaginarías la gente que de broma dice, a mí me gustaría dedicarme al lavado de dinero.
22: Sí, lo ven fácil.
30: Totalmente, y piensas que es solo dinero, ¿no? ¿A quién? Solo estoy evadiendo impuestos, no. Ese dinero está o proviene de abusos a menores, de gente que secuestran y se llevan, del narcotráfico. Entonces, hay toda una red criminal detrás de ese lavado de dinero, porque el lavado de dinero es el último paso. Únicamente es esta parte en la que volvemos ese dinero, dinero legal y que circula, que tú puedes pagar, porque si no entra, entonces sabemos que en todos lados vas a ir y no te vas a poder comprar el coche que quieres en efectivo. Tiene un tope o la casa que quieres. Entonces es muy importante saber que todo proviene, sí, de daños muy graves a nuestra sociedad y que pasa por un esquema que lo convierte en dinero que se puede utilizar.
22: Hablemos de penas y sanciones para quienes están involucrados en este delito.
30: Mira, puede ir desde multas, desde obviamente te congelan las cuentas, esto que hemos oído tanto, las cuentas bancarias ya no se pueden utilizar, también pueden incautarse los bienes, ¿no? Las casas, las propiedades, lo que se haya comprado, los negocios, también puede ir hasta 15 años de prisión, dependiendo de cantidades, montos, ¿no? Las penas siempre van a ir de acuerdo a lo que se haya cometido en el caso concreto, pero puede llegar hasta 15 años de prisión.
22: Ahora bien, abogada, para quienes saben de algún tipo de estos delitos que se están cometiendo y de ver como ciudadano, pues podrían hacer una denuncia, pero tienen cierto miedo, ¿alguna recomendación que se le pueda dar?
30: Mira, las denuncias, está la línea de denuncia oficial que uno puede utilizar, que ahí pues las instituciones nos dan esta información. Se puede hacer de manera anónima, ¿no?, estas denuncias. Y definitivamente la cultura de la denuncia es una cultura muy importante en el país, pero lo que dices, lamentablemente yo aquí creo que quienes tienen que hacer la labor de hacer sentir a la ciudadanía segura de poder denunciar, pues son las instituciones. ¿Por qué? Porque lamentablemente vivimos en un clima en el que pues mucha gente siente inseguridad, claro, ¿no? Y que se pone en riesgo. Las denuncias siempre son anónimas en este tipo de asuntos, es una llamada telefónica, das los datos, es nuestro deber, ¿no? Pero no siempre es sencillo, como bien dices, y la gente muchas veces pues tiene temor. Así que yo creo que esta es una labor de las instituciones, hacernos saber que podemos verdaderamente denunciar sin entrar en consecuencias en nuestra integridad.
22: Así es, abogada, pues muchísimas gracias por traer este tema aquí a la mesa de CIPSE Noticias más temprano. Quien quiera tener más información, un tipo de orientación, ¿cómo te pueden contactar, abogada?
30: @abogadaAlejandraPacheco en Instagram y Alejandra Pacheco en Facebook.
22: Muchísimas gracias, nos vemos la siguiente semana.
30: Así es.
22: Vamos ahora a más información, así que quédese con nosotros. Nos vamos del otro lado del estudio con Adolfo Cabrera.
6: Gracias, Nidia. Yo quiero aprovechar para mandarle saludos a todas las personas que nos acompañan desde muy tempranito en este programa. Quiero saludar a Javier Sansores, a José Méndez y a Argoncito que nos están acompañando desde muy temprano. Recuerde que si usted quiere platicar con nosotros, mandarnos algún mensajito, simplemente pues desearnos un muy feliz día, lo puede hacer a través de nuestras redes sociales. Nos encuentra en Facebook, X o Instagram como @CipseNoticias o también nos puede mandar un WhatsApp al 9998-385704. Pero bueno, nos vamos a ir del otro lado del estudio porque mis compañeros ya le traen más información de los espectáculos. Adelante, chicos.

0: Ya estamos en la segunda parte de los espectáculos. Tenemos mucho más que contar, ¿verdad?
1: Así es, mi querida Nidia. Vamos a hablar de muchos temas muy interesantes. Son los que se suscitaron este fin de semana. ¿Y me dejas empezar?
0: Estamos listos, sí.
1: Empiezo yo. Y vamos a hablar de Megan Fox. Y antes de decirles cualquier otra cosa, si usted no la ha visto, vaya a internet y búsquela, porque si usted se acordaba de esta mujer guapísima que salió en Transformers, bueno, búsquela.
0: Un poco cambiada,
1: ha sido tocada por un ángel. Pero bueno, acaba de hacer su regreso a las redes sociales, que pues estuvo bastante ausente, estuvo desde 2024 más o menos, entonces pues mucho tiempo para una actriz dejar tanto de las redes sociales, ya que de eso viven. Actualmente tiene 39 años y regresó con un mensaje muy claro, un mensaje que no preocupó a gente, pero sí dijo: ¿estás bien, Megan? ¿Qué te está pasando? Porque ponía: todo es más hermoso porque estamos condenados. Y obviamente la gente que la sigue estaba buscándole interpretaciones a esta frase, porque sí suena un poco oscura, por así decirlo, vamos a ponerlo así. Y pues el rapero y productor Machine Gun Kelly, que también es papá de su hija, le hizo comentarios en las fotos que puso, que son fotos bastante sexys. Y bueno, la gente vio los comentarios, no sé qué, y él dio a entender que quiere regresar con Megan Fox, si no es que ya regresó con ella.
0: Puede ser que ya regresara.
1: Ajá, exactamente, porque pues obviamente el papá de su hija. Entonces, recordar que su relación pues estuvo un poco ahí rocosa, no fue del todo mala, pero tenían sus altos y sus bajos, que eran un poco más evidentes los bajos, la verdad.
0: Y ¿sabes qué? También estos días anunció el lanzamiento de su página exclusiva con contenido exclusivo y fotografías privadas.
1: Nunca antes vistas.
0: Entonces, ya también los fans están saturando esta nueva página de Megan Fox.
1: Así es, y seguramente veremos qué sucede con todo esto, porque pues, a ver.
0: Oye,
1: a ver,
0: yo te voy a hablar de temas más lindos.
1: A ver, cuéntame.
0: Vamos a hablar del Teletón 2026.
1: Ay, que les fue muy bien.
0: Que este fin de semana, pues, ya fue el evento. Y pues bueno, ya saben, Teletón 2026 superó las expectativas y recaudaron más de 429 millones de pesos. Qué bueno, la verdad, me da muchísimo gusto. Todas nuestras aportaciones pues lograron para que superen la meta. Y es que también, pues bueno, en estas actividades hubieron conciertos. Oigan, estuvo Emmanuel, Alejandra Guzmán, Yair, Yuri, La Banda del Recodos, un montón de artistas, de conductores que se sumaron para esta causa. Y pues bueno, gracias a esto, pues lograron recaudar esta meta. Y hay que recordar, bueno, esto empezó el sábado a las 8 de la mañana y terminó ayer domingo a la 1 de la madrugada. Un completo éxito para el Teletón. Pues bueno, ya lo sabe, esta fundación atiende a miles de niñas y niños con alguna discapacidad en todo el país. Y me da muchísimo gusto que se haya pues recaudado la cantidad que se haya superado la cantidad que se habían propuesto, pues justamente en ayuda a estos pequeñitos que lo necesitan. Y la verdad es que es un evento muy lindo que se hace todos los años y muy merecido, esta recaudación muy merecida haber llegado a la meta.
1: Así es, que esta es la segunda vez, si no estoy mal, que se hace en el mes de octubre por la situación de diciembre. ¡Qué felicidades! La verdad es que aquí en Mérida, aquí en Mérida, que tenemos la fortuna de tener uno de estos centros de ayuda, pues también se hicieron muchísimos eventos donde estuvieron, pues obviamente, nuestros compañeros aquí de CIPSE, quienes también les mandamos un abrazo a Morita, Kuchumi, Chayak.
0: Sí, ahí estuvieron.
1: Sí, ahí estuvieron. La verdad es que todos nos unimos para estas causas que nos dan mucho gusto que se sigan superando. Y pues, a ver el otro año cuánto va a ser la meta, que seguramente también
0: se Seguramente también se va a superar.
1: Seguramente, ¿no? porque el corazón de mexicano es así.
0: Así es, justo eso te iba a decir. A nosotros nos importan igual estas causas y donamos. Y cada meta se supera y se supera. Y pues siempre hay que recordar que si podemos dar un poquito, ¿por qué no?
1: Así cualquier peso suma.
0: Claro
1: así
0: que
1: es.
0: Sí.
1: Me da mucho gusto que se haya logrado esta meta. Mi querida Nidia, ¿qué te parecieron los espectáculos hoy?
0: Me encantaron.
1: A mí también.
0: Pero mañana amenazamos con volver.
1: Ah, sí, no es amenaza porque el que avisa no traiciona. Vamos a ir a un corte, ¿qué te parece?
0: Vamos a una pausa comercial y regresamos.
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2: La policía de Polonia investiga información sobre un posible plan de ataque contra el primer ministro Donald Tusk y el ministro de Defensa. El país mantiene elevada su alerta de seguridad tras una serie de apuñalamientos en escuelas durante los últimos días y ante el temor de posibles operaciones híbridas atribuidas a Rusia para debilitar el apoyo occidental a Ucrania. El gobierno de Kenia informó que 108 personas permanecen en cuarentena y bajo vigilancia médica tras tener contacto con el primer caso importado de ébola en el país, correspondiente a un ciudadano keniano que viajó desde la República Democrática del Congo. El ministro de Sanidad, Aden Duale, señaló que identificó a 122 contactos y que hasta el momento ninguno ha presentado síntomas ni se ha reportado nuevos contagios. El Vaticano informó que el Papa León XVI será sometido a una operación para extirparle un nódulo pulmonar detectado en fase inicial. El portavoz de la Santa Sede, Matteo Bruni, señaló que la intervención está prevista para los primeros días de la próxima semana y que el pontífice permanecerá hospitalizado próximamente una semana para su recuperación posoperatoria.
3: Ya regresamos de la pausa comercial y seguimos con la información. Se clausuró el evento HackDef 10, una competencia nacional de ciberseguridad organizado por HackDefender, que reunió a los mejores talentos en la materia del nivel universitario.
2: Equipo yucateco de la Nahuac Mayab ganó la final nacional de ciberseguridad HackDef 10. Estudiantes de Ingeniería en Tecnologías de la Información y Negocios Digitales superaron los retos de la competencia.
4: Las 10 y cacho ya lo resolvimos. Tienes que meter la respuesta en un sistema y el sistema te la valida y te da puntos. Entonces de esa manera es que sabemos que fue correcta la respuesta. Y como equipo, pues es algo muy importante, tanto como la parte profesional, porque pues tiene bastante visibilidad el evento, y tanto en la parte personal pues nos llevamos mucho conocimiento.
2: El encuentro, organizado por HackDefender y realizado por primera vez en Yucatán, reunió a 10 equipos finalistas seleccionados tras una ronda de clasificación en la que participaron universidades de distintas partes de México. Los participantes se enfrentaron desafíos inspirados en situaciones reales, entre ellas la identificación de vulnerabilidades en sistemas de pago y el intento de evadir los mecanismos de seguridad de agentes de inteligencia artificial, todo en un entorno controlado.
5: Compiten 60 equipos de todo el país y los 10 finalistas vienen a competir aquí, somos sede del décimo aniversario, a la Nahuac Mayab. Todo el viernes, todo el sábado, y aquí se define el ganador a través de retos de encontrar banderas, a través de retos de ciberseguridad. Realmente hoy cobra un nivel de importancia mayor la ciberseguridad por todo el tema que estamos viendo en IA, la velocidad de procesamiento, de inteligencia que tienen ya la inteligencia artificial.
2: Daniel Regalado, fundador de HackDefender, explicó que la competencia surgió en 2017 con el propósito de preparar a las nuevas generaciones de especialistas en ciberseguridad ante los riesgos que enfrentan las empresas y las instituciones por el incremento de los ataques informáticos.
6: 2017 nació HackDef, que es el evento, y nació porque tristemente México era el número uno en ataques cibernéticos en Latinoamérica. Entonces yo dije, ¿qué hacemos? ¿Cómo podemos preparar a las futuras generaciones en ciberseguridad? Y nace esto para que podamos traer a los chicos desde las aulas con conocimiento de ciberseguridad.
2: El encuentro busca impulsar el talento joven y acercar a las universidades a los desafíos que enfrentarán en el campo profesional, en una disciplina cada vez más relevante para la protección de datos, sistemas y servicios digitales.
3: La lengua maya busca abrirse paso en el desarrollo tecnológico, la ciencia y la inteligencia artificial a través del Mayatec 2026, un encuentro que reunió a investigadores, desarrolladores y comunidad maya hablante para compartir innovaciones digitales enfocadas en preservar y fortalecer el uso de esta lengua originaria.
2: MayaTech 2026 impulsa el uso de la lengua maya en la tecnología y la inteligencia artificial. Durante la primera edición, se abordaron los retos y las oportunidades de incorporar la lengua maya a las nuevas tecnologías sin dejar de lado la protección de la información y los conocimientos de los pueblos originarios.
7: Hablando acerca de los retos y las cosas que sí queremos para nuestra lengua maya, desde nuestra visión como mayas y lo que queremos también para nuestro pueblo maya y también como cuidando esta información que también publicamos de repente en redes sociales, toda la información que también les damos a esta parte de la tecnología, a la IA.
2: Entre las innovaciones presentadas destacaron juguetes y aplicaciones en lengua maya, sistemas de reconocimiento de voz y proyectos de desarrollo de software que buscan aplicar la presencia de este idioma en los espacios digitales. Además, el encuentro contempló talleres para que jóvenes aprendan sobre desarrollo web, creación de prototipos, entre otros más.
7: Se habló de manera conjunta también con los que participaron de cuáles son esos retos y cuáles son esos retos, qué tanto implican esos retos para que se pueda ir generando como justo esta tecnología para el pueblo maya en lengua maya.
2: El evento plantea el reto de que la lengua maya no solo se conserve como parte del patrimonio cultural, sino que también se convierta en una herramienta para la educación, la innovación y el desarrollo de las nuevas generaciones con la participación activa de sus hablantes en la construcción de las tecnologías del futuro.
3: Y después de que el Congreso de Yucatán aprobó un nombramiento para la Escuela de Educación Normal Superior de Yucatán, su director Freddy Espadas aseguró que es un reconocimiento a los años de formación y el papel que tiene dentro de la sociedad.
8: Pues muy contento, sí, muy contento por este reconocimiento que me otorga la Confederación de Profesionistas de la Península, pero a la vez representa un acicate, ¿no? Pues representa primero un reconocimiento a su trayectoria fecunda de 55 años, que ha formado decenas y decenas de profesores de nivel básico, otorgando licenciaturas en los distintos campos del saber relacionados con la educación básica, además de nuestros programas de posgrado que han contribuido a fortalecer, a profesionalizar a los docentes que se desempeñan en las propias aulas y también como en los cargos directivos que implica el sistema educativo estatal. Y así de repente nos vamos topando con personas que están desempeñando pues importantes responsabilidades en el campo de la educación, de la cultura y de la política, que son egresados de esta grandiosa institución.
3: Pues chicos, el noticiero se nos fue así, rápido, volando. Sí. Muy, muy rápido. Oiga, le mandamos un saludo muy especial a Lili Estrada.
9: Sí.
3: Un besito. Te queremos, Lili, muchísimo, con todo el corazón. Y bueno, ya nos dijeron que van a seguir las lluvias para aquellos que estaban pensando irse a la playa el fin de semana. Todavía no.
9: Así es, porque nos agarró de la nada. ¿Sí? De la nada, lluvia por todos. Bueno, ya no se habían avisado.
3: Bueno, la nada.
10: Tan de la nada no fue.
3: Pues, y luego estuvo extraño porque no llovió tanto esos días que lo esperábamos y llovió más.
9: Sí. Se esperó el fin de semana para tirar todo.
11: Ese fue.
3: Ayer estuvo durísimo.
9: Sí.
10: Y el sábado también, en la noche, nos metió un sustote a mí. Se me metió el agua en mi casa.
3: Sí, ¿en serio?
9: No.
3: Ya controlado todo.
10: Ya todo controlado, pero ahí andábamos con toallitas empujando. Se salieron. No.
3: Barriendo.
10: Sí.
9: Tal cual. Ay, no, qué
3: terrible. Sí, no, y con la luz, ¿cómo les fue? Ok, perfecto. Vamos a cambiar de tema. Queremos seguir sonriendo esta mañana. Oye, agradecemos a la gente que nos mandó tips para combatir el insomnio.
9: Ay, sí.
3: Y un tip que nos compartieron y que me llamó mucho la atención porque sí tiene toda la razón es no mirar el reloj. Que no debes de ver, o sea, por más que lo que sea, no voltear a ver el reloj, porque eso mismo te genera ansiedad, te genera estrés y hace que no
10: sí,
3: puedas.
10: Sí, empiezas a contar el tiempo de cuántas horas me... Y siento que nos pasa regularmente.
11: ¿Cuántas horas me tengo
10: cuando
11: que
10: sabes
11: despertar?
10: Que tienes que madrugar de chin. Tengo 6 horas, 15 minutos para dormir. Y ya lo vas pensando y no puedes dormir y vuelves a ver el reloj
3: cinco,
10: y caes en un ciclo y duermes 2 horitas.
11: ¿Sí? ¿Saben qué me pasa cuando despierto por algunas circunstancias en la madrugada y me dan ganas de ver justamente la hora para decir en cuánto tiempo va a sonar mi alarma? No lo hago y digo, no lo sé, son las 12. Y haz de cuenta que no, pero en mi cerebro es como que tienes mucho tiempo para dormir.
9: Ok,
11: duérmete.
9: Sí.
11: Y me vuelvo a dormir.
9: Está bien.
3: Sí, eso. Y bueno, los tips que ya sabíamos y que como que agradecemos muchísimo de no mirar la televisión, no agarrar el celular.
9: Sí.
3: Híjole. A veces es complicado, porque dices que, ah,
11: sí,
3: no,
11: el celular no.
9: Ahora sí. Mándeme a mí tips de cómo despertarme temprano.
3: Oye, dicen que la mejor forma de despertar, o sea, algo que ayuda muchísimo a tu cerebro, es lo primero que haces es sonreír. Okay. O sea, tú abres el ojo y ya sabes que es así como que el bostezo, o te estiras o lo que sea, pero sonreír, porque tu cerebro recibe la instrucción de, ah, está contenta, entonces todo está cool, y empiezas con el, todo está cool, perdón, sí, todo está muy padre, y empiezas con el pie derecho.
9: Pues lo voy a intentar.
3: ¡Ay!
9: Voy a intentarlo.
3: ¿Por qué? No, está sencillo.
11: Sí. Y es cierto, tiene muchísima razón. Cuando te despiertas es así como un, ok, ya desperté, buenos días.
3: Sí.
11: Ya te levantas con ese ánimo.
9: Bueno.
3: Hoy fue un lunes de tips, ¿no?
9: Ajá, sí, fue un lunes de tips. Que un nos lunes encanta. Tip.
3: Muy bien, perfecto.
10: Hay que sacar la lista.
3: ¿Verdad que sí?
10: Sí, sí, sí.
3: Oye, y también es momento de dar nuestras redes sociales para que te manden más tips.
10: Sí, ahí a mí me pueden encontrar en Instagram como cabra-bajo. A ver, ahí mándenme sus tips, por favor, porque a mí sí me hace falta tips para cómo hacerle para batallar para levantarnos temprano. Alex, ¿a ti cómo te encuentras?
9: Mándenos mensaje, díganlo, cuénteme si se va a unir usted a sonreír en la mañana, yo luego con usted para que todo nos vaya muy bien. Me pueden contar en Facebook y en Instagram como alejandro.solis90 y pues así nos vamos diciendo, ¿sonreíste hoy? Sí, no, bueno, vamos viendo. Nidia.
11: A mí me pueden encontrar en Facebook como @NidiaMaldonado. Mándeme tips, sí, de insomnio y también... Sí, por supuesto, ¿no? Pues para poder mitigar ese pequeño inconveniente que luego tenemos en las noches. Y también lo que usted me quiera comentar, con muchísimo gusto le voy a leer. ¿Y a ti, Nan?
3: Oye, me quedé pensando en idea, ¿será que llega con la edad eso del insomnio? Porque yo no tenía insomnio antes.
9: No.
11: Tal vez las preocupaciones, pueden ser.
10: Yo creo que depende del día completamente.
3: Sí. Ajá. Sí, ¿verdad? Sí. Bueno, sí. A mí me pueden escribir y encontrar en mi Instagram, NancySalinas888, y en Facebook, en Nancy Salinas Oficial. Otro tip súper rapidísimo que me acordé es que cuando pasas algo malo o tienes alguna pelea con alguien en el coche o lo que sea, que empieces a reírte fingido. Que empieces, ja,
9: sí. Ja, ja, ja, ja, ja. Y así, pasa el coche.
11: Como para que se te vaya el mal humor.
3: Que se te va el coraje y sí funciona. Y ya lo puse a prueba y sí funciona.
9: Oye, otro tip. Tomando a las 8 de la noche no se pierda el micrófono abierto con la de Narciso.
3: Ay, muy bien bajado ese balón. No. Bueno, ya nos vamos. Mañana nos vemos, si Dios quiere, puntualitos a las 7. Bye, bye.
11: Buen lunes.

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1: Las 9.
2: 9 o'clock.
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1: 9:15.
2: 9:15.
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2: Las 10. 10 o'clock. 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

buenos días, Back in Time, 10 de la mañana con 8 minutos. Oficialmente comienza la cafeína musical aquí en su programa favorito. Bienvenidos a Back in Time. Mi nombre es Sisi Hueso y estoy muy pero muy contenta de que puedan formar parte de esta emisión icónica de la radio en Yucatán. Bienvenidos a una nueva emisión de Back in Time y además iniciando juntos la semana con muy buena música, buena actitud, una gran sonrisa y sobre todo las grandes dinámicas que ustedes saben que tenemos en este espacio para iniciar el lunes con el pie derecho. Hoy tendremos el ring y además obviamente todas aquellas canciones que tienen una dosis extra de energía para iniciar la semana con el pie derecho. Y por cierto, la verdad es que el viernes de la semana pasada con la batalla de Back in Timers se puso buenísimo el programa, entonces hoy vamos a tener otra batalla, hoy será el ring que ustedes ya conocen, pero obviamente les invitamos a participar a través del WhatsApp Kiss 9994-597902, 9994-597902. Oigan, la vamos a pasar muy bien, vamos a tener mucho relajo y sobre todo vamos a tratar de desestresarnos. De repente los lunes son como que un poco cargados emocionalmente, nos llegamos a estresar, entonces, ¿qué es lo que yo les digo? Relájense, disfruten de este viaje porque esta misión se pone genial gracias a todos ustedes. Así que si ustedes están listos para comenzar con este viaje, nosotros también, 10 con 10, y vamos con el primer tema del día de hoy. Smooth Criminal. Con esto iniciamos el lunes de cafeína musical. En los controles, Odalí Jiménez, soy Sisi Hueso. Comenzamos. Bye.

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10 de la mañana con 18 minutos. Estamos de vuelta en este lunes de cafeína musical de Back in Time. Oigan, Back in Timers, la verdad es que la hemos pasado increíble y eso que apenas estamos iniciando. Iniciamos con Smooth Criminal de Michael Jackson. Y espero que se queden con nosotros porque vamos a tener, como siempre, un excelente programa en el que ustedes van a poder disfrutar de este día con canciones que nos dan una dosis extra de cafeína, una dosis extra de energía y sobre todo esas canciones que nos hacen bailar, cantar y que nos hacen sentir como en un mood completamente diferente al que usualmente tendríamos un lunes, porque sí, los lunes a veces pueden ser complicados, pero aquí, por supuesto, en Back in Time no tiene que ser así. Así que, como siempre, quédense con nosotros porque vamos a tener una gran programación musical. A ver, vamos a iniciar con una gran agrupación que, tiene obviamente una canción que es Your Love, que posiblemente es su canción insignia, que en algún punto les contaré la historia detrás de esta canción, pero vamos con otra que es uno de sus éxitos comerciales más importantes y con eso terminaron de consolidarse como una agrupación estandarte de la década de los 80. All the Love de Outfield, tú la escuchas aquí en el lunes de cafeína musical de Back in Time, 10:20.

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Estamos de vuelta a 10 de la mañana con 40 minutos. Continuamos en este lunes a Cafeína Musical con lo mejor de la música. Y por supuesto, vamos a seguir disfrutando de excelentes canciones. Oigan, aquí me llega un mensaje. Aquí dice, buenos días. ¿Será Ring o Guamazos? Saludos, señorita. Sí, sí, soy Jesus de Plataforma de Pasaje. Pues no lo sé. A ver, ustedes saben que los lunes somos muy ordenados. Tenemos Ring. Pero el viernes hicimos algo diferente. Tuvimos batalla de Back in Timers. Y en la segunda batalla, yo digo, es que eso no fue batalla. Fue literalmente chancletazos y guamazos entre Back in Timers. Porque hicimos o pusimos a tres Back in Timers a competir. O sea, no fue uno, no fue dos. Fueron tres Back in Timers que se aventaron esta batalla. No lo sé, ustedes dicen. Ustedes dicen. Así que tienen, ¿qué será? Este bloque y uno más para decidir si es el ring normal que ya hemos preparado o quieren que nos aventemos unos guamazos entre Back in Timers. Ustedes deciden. 9994-597902. Tienen, es más, ni dos, un bloque. Tienen de aquí hasta las 11 de la mañana para votar si será ring normal o será batalla de Back in Timers. 9994-597902. Puede ser mensaje de voz, mensaje de texto, no importa, pero voten porque tienen de aquí hasta las 11 de la mañana. Es decir, que será unos, no sé, 15 minutos, un poquito más. Así que ustedes deciden. 9994-597902. Tienen solo este bloque de aquí hasta las 11 de la mañana para decidir si quieren el ring normal que ya tenemos para ustedes o que sea entre Back in Timers. Y ya. Y ya solo por única ocasión, solo porque lo están solicitando. Así que ustedes vayan votando. Mientras, vámonos con música. Hace unos instantes tuvimos la oportunidad de escuchar ABCD con Radiorama, este emblemático grupo italiano de italo disco y de Eurobeat de la década de los 80. Así que para seguir en la misma línea, nos vamos a ir con David Lyme, este artista de gran popularidad en las pistas europeas en la década de los 80. Esto se titula Bambina, solo por Kiss 97.7. En el lunes de Cafeína Música, de Back in Time.

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0: corona. 11 de la mañana con un minuto, mis queridos Back in Timers. A ver, yo les dije que tenían hasta las 11 de la mañana para votar sobre lo que querían. Y ya son las 11:01, así que antes de irnos a la pausa comercial, tengo algunos votos que nos llegaron. Aquí dice: hola, soy Judith. Yo voto porque sea batallas. Supongo que batalla de Back in Timers. Aquí dice: quiero la revancha. Ok. Aquí dice: que hayan trancazos, don Víctor. Tiro de Back in Timers. Buen día, Sisi. ¿Va a bautizar a otro Manuel? No lo sé. Buen inicio de semana. Vamos por entre Back in Timers. Saludos, el otro Manuel. Aquí dice: yo voto porque sea batalla de Back in Timers. Bueno. Pues ustedes mandan, así que si ustedes quieren participar en los guamazos entre Back in Timers, pues vayan pensando qué canción es ideal para la dinámica del día de hoy. Ustedes saben, 99 94 597 902, todavía no me manden nada, todavía, pero vayan pensando qué canción es un auténtico clásico, porque si tú eres de los primeros, tu canción puede participar y que se armen los guamazos entre Back in Timers. Vámonos entonces a una pausa comercial y ya regresamos, así que ve pensando qué canción es un clásico y que no puede faltar en una playlist de Back in Timers. Así que con esta invitación, vele pensando, todavía no me lo mandes porque en breve comenzará la dinámica, así que no le cambies. 11:03.
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2: Once de la mañana con 20 minutos. Mis queridos Back in Timers, me acaba de llegar un mensaje que dice: de una vez que empiecen los tutis con jamón y queso. Ernesto de Santa Isabel, buen día a todos. Sí, pues ahí está. Pues mis queridos Back in Timers, ustedes lo pidieron. Ustedes decidieron que hoy se armen los guamazos entre Back in Timers. A ver, no me empiecen a mandar nada ahorita, no me hagan chafa. Ok, entonces, dadas las circunstancias, recuerden, 9994-597902, me tienen que mandar un mensaje de voz. Escuchen, no me manden nada ahora. Un mensaje de voz al 9994-597902 con una canción que realmente sea un clásico. Pero ojo, no es mi gusto personal. Oye, es que a mí me gusta, es que yo la escucho mucho. No, tiene que ser una canción que realmente sea un auténtico clásico. 9994-597902. Ya me pueden enviar su mensaje. Y súper importante, tienen que, además de mandar el mensaje de voz con el nombre del clásico, junto con su nombre, porque obviamente se van a armar equipos. Ya hubo equipo Jimena, ya hubo equipo Jafet, equipo Alex. La semana pasada pues ya bauticé a Mario como Manuel, entonces ya le pusimos Mario Manuel. Así que ya lo sabes, 9994-597902. 9994-597902. Tiene que ser un auténtico clásico. Auténtico clásico. A ver, ya tenemos varios mensajes que nos están llegando. Híjole, qué nervios. Qué nervios. Recuerden, son los primeros tres. Los primeros tres que vayan llegando son los que vamos a escuchar y obviamente vamos a evaluar si son auténticos clásicos. Así que vamos con este que tenemos por aquí, que nos acaba de llegar. Adelante.
3: Hola, sí. Yo creo que un clásico, les guste o no les guste a muchas personas, pudiera ser de Frank Sinatra, A Mi Manera.
2: Ok. A ver, está Odeli Jiménez aquí. My Way con Frank Sinatra. ¿Es clásico o no es clásico?
4: Sí,
2: ¿verdad? Va, perfecto. Ahí está. Ya lo tenemos. Tenemos la primera canción que estará en esta competencia. Ok, vamos a ver. Tenemos otro mensaje. Recuerden que tiene que ser mensaje de voz. Ya nos llegaron como 150 textos. A ver, vamos con ese mensaje.
5: Sí, soy Miguel del grupo de taxis en el Hospital Durán. Un clásico, pues yo te voy a recomendar a mi cantante favorita, a Olivia Newton-John, con su tema Irremediablemente Fiel a Ti, Hopelessly Devoted to You.
2: Ese sí es un clásico, sí. Ok, oigan esto. Está quedando muy raro este ring. Y como ustedes pidieron guamazos, pues vamos a poner a tres equipos. Ok, a ver, aquí dice The Girl Is Mine de Michael Jackson, Paul McCartney, soy Leonardo. Dice, si mando mensaje de voz, me corren de la chamba. Híjole, Leonardo, ahí sí tiene que ser mensaje de voz. Vamos con este mensaje.
6: Buenos días, sí, un clásico sería el de Thriller. Okay. Y no es que les guste a todos, pero bueno, es un verdadero clásico.
2: Okay.
6: Y no es de el equipo de Mario Manuel.
2: Okay, oigan, pero ¿saben qué? Se me fue por andar preguntando aquí. ¿O le dijeron sus nombres?
7: Solo uno.
2: Miguel. Ah, bueno, okay, sí. A ver, Miguel dijo Hopeless Devoted to You de Olivia Newton-John. Este no dijo su nombre, el de Thriller. No lo dijo, ¿verdad? Amigo Back in Timer que dijo el de Thriller, necesito tu nombre en este momento, al igual que el que dijo My Way de Frank Sinatra. Que no sé quién fue. ¿Lo dijo? Según yo no. Odeli dice que no. A ver. Aquí dice, ¿soy Manuel? ¿Otro Manuel? ¿Otro Manuel, el de Frank Sinatra? ¿Cómo puede ser? ¿Cuántos Manueles hay en este mundo? A ver, aquí dice... A ver...
6: David. ¿Qué pidió Thriller? Mil disculpas, sí, David, para servirte. Excelente programa.
2: Ok, y Miguel fue el de Olivia Newton-John, ¿verdad? Ok, perfecto. Bueno, tenemos Manuel, Miguel, David. Sí. Creo que ahí estamos. Ok, bueno, ahí está. Entonces, ahora sí, mis queridos Back in Timers. Listísimo, dadas las circunstancias y porque ustedes lo pidieron, oficialmente entramos con el ring del día de hoy. Y vamos a hacer el respectivo cambio. Así que, con ustedes, comenzamos. Con el ring del día de hoy. Que más que ring, como ya les comenté, son guamazos de Back in Timers. Hoy vamos a tener tres equipos. El equipo de Manuel, el equipo de Miguel y el equipo de David. Quedó muy raro este ring, se los tengo que decir. Si el del viernes, el último del viernes quedó raro, o sea, este está... No sé ni siquiera cómo describirlo. 9994-597902, 9994-597902. Voten por su canción favorita y como buen ring vamos a hacer la presentación oficial de las canciones en este momento. Vamos con la opción número uno. Recuerden que para poder votar pueden hacerlo a través del WhatsApp Kiss 9994-597902. 9994-597902. Puede ser mensaje de voz o puede ser mensaje de texto. Ustedes deciden qué es lo que vamos a escuchar. Así que vamos con la primera canción.

La opción número uno, Equipo Manuel, My Way con Frank Sinatra, lanzada en 1969 como el tema principal de su disco homónimo. My Way, también del año 1969, es uno de los himnos más importantes y más versionados en la historia de la música popular. Opción número uno, Frank Sinatra, My Way, Equipo Manuel.

Opción número 2, Equipo Miguel, Olivia Newton-John, Hopeless Devoted to You. Una balada emblemática interpretada por Olivia Newton-John para la película Vaselina de 1978. Esta canción fue nominada al premio Oscar a la mejor canción original en 1979. Opción número 2, Olivia Newton-John, Hopeless Devoted to You, Equipo Miguel.

Opción número 3, Equipo David, Thriller de Michael Jackson. Esta canción, además de ser uno de los temas, es uno de los videos musicales más icónicos de la historia de la música pop. Fue lanzada como el séptimo y último sencillo del disco homónimo en 1982. Opción número 3, Michael Jackson, Thriller, Equipo David.

0: Hay back in timers. ¡Qué barbaridad! Uno, dos, tres equipos y además 60, 70, 80. Ritmos completamente diferentes. Qué ring tan raro, pero al mismo tiempo es muy bueno. Es como cuando ves a alguien y dices, ya le estoy agarrando gusto. Así que va a estar bueno, va a estar bueno. Entonces, hoy sí que tenemos opciones completamente diferentes. Hoy sí se quieren agarrar a guamazos. Amanecieron bravos. Entonces, ¿quién soy yo para suspender esta situación? 99-94-597-902. Hoy tienes tres opciones. Guamazos entre Backing Timers. Opción número uno, el equipo Manuel, Frank Sinatra, My Way, un clásico sesentero. Opción número dos, del equipo Miguel, Olivia Newton-John, Hopeless Devoted to You, otro clásico setentero. Y equipo número tres, David, Michael Jackson, Thriller, un clásico ochentero. Hoy sí es guerra de Backing Timers, guerra de clásicos, guerra de décadas y de ritmos. Así que vota el 9994-597-902 por tu canción favorita. Hoy son tres opciones, está ruda la cosa. Así que nos vamos en este momento a una pausa comercial y ya regresamos, por supuesto, aquí a Backing Times.
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Bien, mis queridos Back in Timers, oficialmente iniciamos con este ring entre Back in Timers. Tres opciones completamente diferentes, tres décadas distintas, 60, 70, 80. Híjole, la verdad es que cada uno sí está considerado un clásico. La verdad es que va a estar ruda la batalla, pero ustedes deciden. ¿Y saben qué es lo más complicado? Que tienen tres opciones para decidir. Ahí voy a checar cuál es su verdadero gusto musical. 9994-597902. 9994-597902. Vota por mensaje de voz o por mensaje de texto. Y como decían por ahí, esto, pues más que ring, es como guamazos y toda la cosa. Así que vamos entonces con la primera opción y así iremos por equipo. Opción número uno, opción número dos, opción número tres. Ustedes deciden. 9994-597902. Entonces, vamos con la presentación de canciones de esta batalla.

Opción número uno del equipo Manuel, Frank Sinatra, My Way. Esta canción fue lanzada en 1969 como parte del disco homónimo. Opción número uno, Frank Sinatra, My Way, equipo Manuel. 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

Opción número 2 del equipo Miguel, Olivia Newton-John, Hopeless Devoted to You. Esta canción forma parte del soundtrack de la película Vaselina y fue lanzada en el año de 1978. Equipo Miguel, opción número 2, Olivia Newton-John, Hopeless Devoted to You.

Opción número 3 del equipo David, Michael Jackson, Thriller, uno de los temas y videos musicales más icónicos, lanzado en 1982 como parte del disco homónimo. Opción número 3, Michael Jackson, Thriller, equipo David.

0: Ahora sí, Back in Timers. Listo. Tienen estas tres opciones para votar. Siempre les pongo dos cuando nosotros armamos los temas en el ring, pero hoy sí son tres y es Batalla de Back in Timers. Yo creo que esto se va a poner rudo, así que me voy a apurar. Vámonos rápidamente con sus votos. No olvides comunicarte 9994-597902. Tienes tres opciones el día de hoy. Número 1, Frank Sinatra, My Way. Opción número 2, Olivia Newton-John, Hopelessly Devoted to You. Opción número 3, Michael Jackson, Thriller. ¿Qué ring tan random? Vamos con este mensaje. Adelante, te escuchamos.
1: Buen día, Ceci.
0: Hola.
1: Feliz lunes.
0: Igualmente.
1: Yo, popero ochentero, voy con Thriller del equipo David.
0: Excelente, muchísimas gracias. Un fuerte abrazo para ti.
2: Buen día para todos, excelente semana. Mi voto será para esta ocasión, para la número 1 y la 3. Creo que ya no quieren dar su nombre, luego se los cambian. Mejor se los dejan a tu consideración. Sí, sí. Saludos.
0: Sí, ¿verdad? Oigan, solo voy a tomar en cuenta un voto, ¿eh? Eso sí, voy a tomar el primero que nos enviaste. Te mando un fuerte abrazo. Y bueno, ya tenemos un voto para Manuel, un voto para David, así que vamos a ver cómo termina esta situación. Buenos días, sí, sí, saludos, mi voto es para la opción número 1 del equipo Manuel. Soy Cristina, desde el trabajo aquí en La Nora Quintana. Muchísimas gracias, Cristina, un fuerte abrazo para ti. Gracias por participar. Aquí dice, ya me dijeron que solo voy por uno. A ver. Ajá.
3: Hola, doctora Sisi, buenas tardes.
0: Hola.
3: Días todavía.
0: Sí.
3: Vamos a votar por el Team Miguel.
0: Ok.
3: Queremos escuchar la rolita, muy agradable. Y hoy sí no estamos en las lavadoras. Saludos, Irving y Mayra.
0: Ándale, Irving y Mayra, ahí está. Un fuerte abrazo para ustedes. Y ya tomamos en cuenta su voto. Vamos con otro mensaje que aquí nos llega. Adelante.
4: Nos encanta la canción de Thriller, nos fascina.
5: ¿Qué tal? Sí, sí, muy buenos días.
0: Buenos días.
5: Estaba emocionado con la de Frank Sinatra, pero Thriller no tiene comparación.
0: Ok.
5: Opción 3, Thriller. Saludos bien. De parte de buen amigo norteño. Andamos con todo lunes.
0: Gracias, norteño. Un fuerte abrazo. Aquí dice, buen día, saludos, sí, sí, opción 1, equipo Manuel. La oímos desde Santa Rosa. Soy Betty. Muchas gracias, Betty. Te mando un fuerte abrazo con mucho cariño. Buen inicio de semana, sí, sí. Mi voto es para la número 2 del equipo Miguel. Saludos, doña Lola. Gracias, doña Lola. Que tenga un excelente lunes. Aquí dice, obvio Sinatra. Ajá, pero ¿quién eres? ¿Quién eres? Necesito tu nombre. ¿De dónde nos estás llamando? ¿Qué? Diría mi abuelita, ¿qué pata puso ese huevo? A ver.
6: Tierra de clásicos, tierra de... Ajá.
7: Buenos días.
0: Buenos días.
7: Doctora Sisi Hueso.
0: ¿Qué pasó?
7: Igual, buenos días a mis estimados amigos Back in Timer. Pero qué dificilísimo. Son tres canciones para mí icónicas, sí. Únicas, la verdad, bellezas de piezas musicales, de verdad.
0: Okay.
7: La verdad, hasta el campeón definirme, si se puede, empate. Para mí empate con los tres, de una vez, empate con los tres. Gracias. Bueno, Alberto.
0: Creo que es más fácil el empate que votar por dos. Entonces, está bien, vamos a aplicarla. Aquí dice, hola, sí, te saludo, Pati de las Américas. Quiero hacer una triada con mis votos porque las tres opciones están padrísimas. Así que, un voto para cada canción. Porfa, saludos a todos los que nos escuchan. Ok, bueno, así sí, pero que solo sean dos, no. A ver, vamos con ese mensaje. Adelante, te escuchamos.
8: Hola, sí.
0: ¿Qué pasa, don?
8: Este ring quedó, como dice la canción, espeluznante, porque hay dos tranquilas y una movida.
0: Sí.
8: Pues me voy por Thriller.
0: Ok.
8: Don Víctor.
0: Gracias, don Vic. Un fuerte abrazo. Le digo que quedó bien raro. A ver.
9: Buen día, mi Nikita preciosa.
0: Ay, Dios.
9: Pues hoy sí nos sorprendieron los Back in Timer. Están muy buenas las rolas, sí. De verdad.
0: Aquello viaje.
9: Están muy buenas las rolas. No tanto como tú comprenderás, pero sí están buenas las rolas. Me inclino por la número 1, sí.
0: Okay.
9: La de Frank Sinatra y por la de Thriller.
0: Solo una.
9: Espero que estés bien y buen inicio de semana. Te mando un abrazo, Mario.
0: O todos coludos o todos robones. O votas por las tres o votas por una. Así que ya tomen cuenta el primer voto. Vamos con otro.
10: Hola, sí, buenos días. Soy Hola. Ana, para votar Hola, por la Ana. Canción número 2 de Olivia Newton-John, por okay. favor. Y aprovechar a mandar un saludo a Ray, que también te está escuchando desde Progreso. Saludo, muchas gracias, Ray. Sí, bonito inicio de semana.
0: Igualmente, que tengas bonito día. Aquí dice, buenos días, sí, soy Katy, elijo la primera. Excelente, muchas gracias, un fuerte abrazo para ti. Aquí dice, buenos días, opción número 2, soy Víctor de Chichi Suárez. Muchas gracias, Víctor, un fuerte abrazo. Oigan, sí están parejitas, ¿eh?
11: Francinata.
0: Ok, ahí se quedó, muchas gracias. Aquí dice, sí, opción número 1, Frank Sinatra, mi manera. Saludos, un fuerte abrazo. Y vamos con uno más antes de irnos a la pausa. Vamos a ver qué nos dicen por aquí.
12: Sí, buenos días, sí, te habla Ramón acá del centro.
0: Hola, Ramón.
12: Mira, mi voto es para la opción número 2. Okay. Opción número 2.
0: Perfecto.
12: Gracias, saludos y bendiciones.
0: Saludos y bendiciones. Ahí está, aquí dice Thriller, Michael Jackson, Raúl de Francisco de Montejo. Muchísimas gracias, Raúl. Bueno, lo que vamos a hacer es irnos a una pausa comercial y ya regresamos con sus votos. Tenemos poco tiempo, así que vámonos a una pausa y ya regresamos con estos guamazos entre Back in Timers, así que no le cambien.
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0: Continuamos con esta batalla de Back in Timers. Oigan, les tengo que decir una cosa. O sea, está parejito, porque de repente gana uno, de repente tiene otro. Entonces sí, digamos que es una batalla un poco complicada. Vamos a ver cómo termina. Así que continuemos con los mensajes que por aquí nos llegan. Adelante, gracias a todos por participar en esta batalla. Vamos con este mensaje. Adelante.
25: Las tres están muy buenas, pero Sinatra es Sinatra. Opción okay. Sinatra.
0: Perfecto. Saludos, ahí está, un fuerte abrazo para ti, gracias.
26: Hola, sí, soy Alex.
0: Hola, Alex.
26: Voto es definitivamente para Thriller de Michael Jackson.
0: Ok.
26: Es un ícono tanto musicalmente como de videos. Que tengan un excelente día y una muy buena semana.
0: Igualmente, bonita semana para ti también.
27: Hola, sí, buenos días. Yo voto por el equipo de David, por okay. Thriller, y les mando muchos saludos a todos.
0: Igualmente, que tengas un excelente lunes. Aquí dice, que se armen los cubetazos. Voto por la 1, Frank Sinatra. Ustedes son terribles, Back in Timers. Vamos a ver.
28: Buenos días, sí.
0: Hola.
28: Yo soy Eduardo Sierra de Vaivén.
0: Hola, Eduardo.
28: Apoyando a mi amigo Miguel en la de Olivia Newton-John.
0: Ok.
28: Lástima, no pude participar porque yo debería meter un clásico de los 80, la de Tarzán Boy de Baltimore, para que te pongas contenta, porque sé que me apoyarías con esa canción.
0: Sí, seguro. Un fuerte abrazo para ti. Gracias por tu voto.
1: Buen día, sí, hola. Willy de Pola Macro, el de Liam Neeson, yo la verdad no, se me fue quién fue el de, quién dijo esa de Liam Neeson, pero Miguel. La de Oliver Neeson, saludos Back in Timers.
0: Saludos, listo, ahí está, gracias.
2: Buenos días, sí, saludos acá desde Progreso, Yucatán, mi voto es para Thriller, la opción número 3, que tengan un lindo día, hoy es mi cumpleaños, hay que festejar.
0: ¡Feliz cumpleaños! Además nos pone que es Tomás Flores, así que Tomás Flores, nuestros mejores deseos para ti, hoy y siempre. ¡Feliz cumpleaños!
3: ¿Qué tal, Sisi? Qué bueno tenerte de vuelta.
0: Gracias.
3: Yo me inclino por la ochentera, sin duda alguna, sin igual Michael Jackson con Thriller.
0: Gracias, aquí dice que se llama Frank, así que te mando un fuerte abrazo, Frank. Aquí dice, buen día, sí, mi voto es por la 2 y 3, Javier de la Nora Quintana, bendiciones. Les digo, o es una o son las 3, así que voy a tomar en cuenta el primer voto. Un fuerte abrazo hasta donde tú te encuentras.
4: Hola, sí, te saludo desde el alemán. ¿Hola? El buen Gustavo, se te extrañó bastante, espero te hayas pasado bien tus vacaciones.
0: Sí, muchas gracias.
4: Votamos por Thriller de Michael Jackson.
0: Ok, perfectísimo. Muchas gracias y ya tomamos en cuenta su voto. Aquí dice, ¿qué? A ver.
5: Buenos días, sí, mi nombre es Juan José. Yo Hola, voto Juan por José. La de Frank Sinatra. Muchas okay. gracias, bendiciones.
0: Igualmente, gracias Juan José. Aquí dice, hola Sisi, felicidades. Volver a oír tu voz, mi voto número, literalmente no puso ningún número, abrazos a dos del centro. Aquí dice, hola Sisi, soy Ana de la García Ginerés, yo voto por la de Olivia Newton-John. Muchas gracias Ana, que tengas un excelente día. Aquí dice, buenos días Sisi, excelente inicio de semana, voto por la número uno, Javier de Berizas. Gracias Javier, que tengas un excelente lunes. A ver, vamos con este mensaje.
6: ¿Qué tal, Sisi? Buen día. Ari de Plataformas. Un saludo. Un punto de vista, Sisi.
0: ¿Qué será?
6: Las tres están excelentes, ¿sí? Excelentes. Pero yo siento que los Back in Timers son una edad de 28, 35 años. Entonces, la de Frank Sinatra, a mi manera, mi wave, sí, pues no tienen noción porque no tuvieron esa edad. Igual la de Olivia, la de Vaselina. Me imagino que crecieron o tienen una noción de lo que es de Thriller. Entonces tal vez votarían, pero yo estoy viendo, yo estoy escuchando que está muy pareja la elección, la votación. Qué buen banquita de mí. Sí. Te felicito, Ari de Plataforma. Yo voto por las tres.
0: Ok, muchas gracias Ari, que tengas un excelente día, gracias por tu comentario. Y bueno, la realidad es que esas canciones, digo, la verdad es que son atemporales y eso es lo bonito, por eso necesitamos auténticos clásicos. Y vamos con ese que es el último voto que por aquí nos llega, adelante.
7: Hola, sí, buenos días.
0: ¿Aló?
7: Buenos días a todos los Back in Timers. Pues, tomando en cuenta que ya se siente el ánimo...
0: Ajá.
7: Halloweenesco y para ponernos bien monstruos, pues yo voto por el equipo del Rey David, por Thriller.
0: Ok.
7: Gracias, Gilberto. Bye.
0: Gracias, Gilberto. Y bueno, yo creo que hasta aquí nos quedamos. Y la verdad es que ha sido un ring muy cerrado. Y ya tenemos canción ganadora. En 5 segundos no llega algún mensaje. Ya está. 5, 4, 3, 2. Ah, que Odalí quiere votar. A ver, Odalí, no puedes dar dos votos. ¿O es uno o son las tres? A ver, digo usted. La dos. Ok, perfecto. Pues ahí está, mis queridos Back in Timers. Ya tenemos el voto y aquí dice... Aquí dice, en lo personal comento que los Back in Timers no tenemos edad. Somos, estamos y seguimos. El otro Manuel, totalmente de acuerdo. Muy de acuerdo. Y vamos con este mensaje adelante.
8: Hola, sí, yo voto por la de Thriller. No puedes dar... Thriller, okay. Soy Marilu Valdés, aquí reparto.
0: Listo, Marilu, hasta ahí se quedó.
8: Saludos.
0: Hasta ahí. Estopa las llamadas. Y aquí dice, mi voto es para Frank Sinatra. Ya está. José Luis es de Progreso. José Luis, el tuyo fue el último. Y ahora sí, ya tenemos el resultado. La canción ganadora es... My Way de Frank Sinatra. Ahí estaba Beckentimers. Y es lo que decía el otro Manuel con respecto a que los Beckentimers, o sea, no tenemos edad. Los Beckentimers amamos los clásicos. Y aunque pudiese parecer que esa canción no iba a ganar, pues la verdad es que, pues sí. O sea, ganó. Es más, ahora les digo. Le ganó al segundo lugar por 2 votos. O sea, de hecho, el primer lugar fue Frank Sinatra, segundo lugar Michael Jackson y el tercer lugar Olivia Newton-John, solo con la diferencia de 1 voto. Entonces, a ver, estuvo muy parejo este ring. ¿Eso qué significa? Que cuando un clásico, cuando una canción se convierte en un auténtico clásico, no importa la edad, no importa el tiempo, no importa la década ni el ritmo. El Beckentimer sabe. Así que estas son canciones que forman parte de la cultura popular y del soundtrack de nuestra vida. Así que gracias, queridos Beckentimers, por su participación. Estos guamazos se pusieron buenísimos, pero obviamente tenemos que poner una canción ganadora. Así que con este bloque y con su voto, obviamente, despedimos a Odali Jiménez de los controles radiofónicos. Y nosotros nos vamos con la canción ganadora. Por cierto, felicidades a Manuel. Muchas felicidades a Manuel que se aventó este clásico. El ganador dice, we are the champions. Manuel, ya nos escribió Manuel. Muchísimas felicidades. Tú eres el primer lugar. Te llevas la medalla de oro. Y en esta batalla, la verdad es que estuvo buenísimo. Muchas gracias. Te aventaste tremendo clásico, ¿eh? Tremendo clásico, así que para el buen Manuel. Oh, oye, sí, me faltó el We Are the Champions que pusimos el viernes. Tienes toda la razón. A ver, permíteme, porque obviamente aquí tenemos que tener la experiencia completa. Tienes toda la razón. Ahí me estaba fallando el We Are the Champions. A ver, ahora sí. Es más, hasta la vuelta de aplauso te va a tocar. Ahí está. Manuel, tú eres el campeón de esta batalla de clásicos. Aquí dice voto por voto, casilla por casilla. Que una auditoría, no, ya está muy auditada. Odali hizo todo el conteo de votos y ya ahí quedó. Así que muchas felicidades a Miguel por su medalla de bronce, a David por la medalla de plata, pero sobre todo a Manuel por la medalla de oro en esta batalla de Beckentimers. ¡Felicidades, Manuel! Listo, Manuel, y como decimos por aquí, vamos con la canción ganadora, que es la tuya, My Way, de Frank Sinatra, aquí en el 11S de Cafeína Musical de Beckentimers.

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3: El ángel del Señor anunció a María, y ella concibió por obra y gracia del Espíritu Santo. Dios te salve María, llena eres de gracia, el Señor es contigo. Bendita tú eres entre todas las mujeres, y bendito es el fruto de tu vientre, Jesús. Santa María, Madre de Dios, ruega por nosotros pecadores, ahora y en la hora de nuestra muerte. Amén. He aquí, la esclava del Señor, hágase en mí según tu palabra. Dios te salve María, llena eres de gracia, el Señor es contigo. Bendita tú eres entre todas las mujeres, y bendito es el fruto de tu vientre Jesús. Santa María, Madre de Dios, ruega por nosotros pecadores, ahora y en la hora de nuestra muerte. Amén. Y el Verbo de Dios se hizo carne, y habitó entre nosotros.
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1: Estamos de vuelta en este lunes de cafeína musical, mis queridos Back in Timers. Y es un ratito bailamos a ritmo de Wham con Wake Me Up Before You Go Go. Y obviamente con One Chunk, Everybody Have Fun Tonight. La verdad es que fueron dos canciones increíbles y obviamente muy ad hoc a lunes de cafeína musical. Es más, como que fue un bloque con sabor a viernes, no sé ustedes. Pero el que viene, ay, Back in Timers. Híjole, no sé, se va a poner muy bueno. Yo estoy segura que les va a gustar muchísimo, así que nos vamos directamente con esto que ya suena. Vamos a viajar hasta el año de 1986. Sí, así es, To Be or Not To Be. Esa canción a cargo de Jock Harold Band, que se convirtió en un auténtico clásico italo-disco. Como ya les dije, se lanza en 1986 y fue pues lanzado al mercado por Time Records, que obviamente era una gran disquera y que nos hizo bailar con muchísimos proyectos, como el que sonará después, que es el over de Die Hard Lover. Mientras, vámonos con esto, disfrútala, To Be or Not To Be, Jock Harold Band en Back in Time.

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1: 12:35. 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

Con 42, mis queridos Back in Timers, continuamos con más música. Oigan, ¿cómo vamos? ¿Cómo vamos en cuanto a ánimo? Yo creo que muy bien. Espero que hayan disfrutado de este tema titulado Dancing on the Ceiling. Una gran canción que además me encanta porque es tan enérgica que habla un poco justamente sobre divertirse tanto al grado de poder desafiar la gravedad y bailar en el techo. Así que yo creo que fue maravillosa para este lunes de cafeína musical, un tema de 1986 de Lionel Richie para el disco del mismo nombre. Así que vamos a continuar con más y yo creo que este tema nos viene bien. Aunque sea de día, o mejor dicho, de tarde, yo creo que nos viene bastante bien este tema de Eldebarge, que en general, en sí el grupo es The Barge, pero la voz principal es Eldebarge. Y me encanta porque esta canción es una creación de The Young Warren, aunque ustedes no lo crean. Entonces, este tema que es maravilloso y a mí me gusta muchísimo, fue lanzado en el año de 1985 y esta canción alcanzó el puesto número 3 en la lista del Billboard Hot 100. Así que vámonos con esto que ya suena. Que se sienta el ritmo de la noche, aunque sean las 12:43 del día. Así que no le cambien, sigue disfrutando de lunes de cafeína musical de Back in Time.

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I feel good. 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I feel good. 12 del día con 54 minutos, Back in Timers. Ha llegado el momento de cerrar el lunes de cafeína musical de Back in Time. Oigan, muchísimas gracias a todos ustedes por acompañarnos en este programa, que la verdad la pasamos increíble con todo y los gomazos entre Back in Timers y con ese ring tan raro. Creo que estuvo bien, estuvo divertido, me encantó. Así que ya veremos qué sucede, si lo haremos cada lunes, no lo sé. Mientras tanto, hoy sí metimos un poquito de relajo, ¿eh? Oigan, yo ya me voy a despedir, pero recuerden que me quedo con ustedes en Play Kiss con 90s y 2000s. Voy a cerrar Back in Time para pasar al siguiente espacio musical noventero y 2000ero. Como siempre, les agradezco que hayan estado en contacto conmigo. Gracias por iniciar juntos la semana y tener un lunes maravilloso siempre con muy buena música. Por lo pronto, yo me despido. Soy Sisi Hueso y te mando un beso. Que tengas un excelente lunes. Hasta la próxima.

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Muy pero muy buenas tardes, Kiss fans. Me da muchísimo gusto saludarlos a través de Kiss 97.7 FM. 1:06 PM. Oficialmente comenzamos un viaje de vuelta a los 90s e inicios del milenio. Quédense con nosotros porque vamos a tener un gran programa. Así que les invito a que se queden con nosotros, a que disfruten de esta emisión musical y sobre todo a que viajemos juntos a ciertos instantes de nuestra vida. Así que si ustedes están listos para comenzar, nosotros también. 1:07. Y para comenzar llega Butterfly, Crazy Town. Bienvenidos, soy Sisi Hueso. Esto es Play Kiss.

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7: Vamos con más música, 1:20, y llegan las Spice Girls y eso se titula Holler, aquí en Play Kiss, porque es 97.7.

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1: Una de la tarde con 57 minutos. Kiss fans, muchísimas gracias por acompañarme, gracias por estar aquí, gracias por formar parte de esa emisión. Les agradezco enormemente que nos hayan acompañado durante este inicio de semana. Ya saben que a nosotros nos encanta que formen parte de esa emisión. El día de mañana a las 10 de la mañana los espero en el martes de complacencias, martes de Back in Time a la carta, así que no se lo pueden perder. Como siempre, la invitación es para que igual que se queden en sintonía, porque en unos instantes inicia Cipsia Noticias Radio y a las 3 de la tarde estará Tania Marín fusionando clásicos y éxitos en Beat by Beat. Pero pronto no olviden, ustedes y yo mañana tenemos una cita a 10 de la mañana para el martes de complacencias de Back in Time. Por lo pronto yo me despido. Soy Sisi Hueso y te mando un beso. Que tengas un excelente inicio de semana. Hasta la próxima.
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0: vamos a tener mucha presencia en la web. Hay muchos eventos de concursos para el siguiente año, un par de torneos.
1: No va a haber aumento de predial y nuevamente este año, por tercer año consecutivo, no hay aumento al predial. Estamos siendo muy cuidadosos en este ejercicio.
2: Alertamos a los estados de la costa del Pacífico, particularmente todavía Jalisco, Nayarit, Colima y particularmente Sinaloa, por el trayecto del huracán Simon.

0: Hola, ¿qué tal? Muy buenas tardes. Les saluda Gretel Mack y le acompañará en CIPSE Noticias, segunda emisión, este espacio informativo que nos une a través de la radio en KISS FM 97.7, la televisión en el 8.1 y, por supuesto, el mundo digital desde Mérida en nuestras diferentes plataformas que ustedes ya conocen, YouTube, Facebook y CIPSE Play. E iniciamos ya la emisión de esta tarde con la nueva convocatoria 2027 para el proyecto Diseña a tu Ciudad, por lo que se invita a los ciudadanos a consultar las bases para la preparación de su proyecto.
1: El impuesto predial 2027 no incrementará, aseguró la presidenta municipal de Mérida, Cecilia Patrón, al referirse a la entrega al Congreso del Estado de los paquetes fiscales que incluye la Ley de Hacienda e Ingresos.
2: La verdad que es noble, no hay modificación en el impuesto predial, que es una de las grandes preocupaciones siempre de las personas. Yo les he dicho, no va a haber aumento de predial y nuevamente este año, por tercer año consecutivo, no hay aumento al predial. Así que estamos cuidando, sobre todo en este año que se han complicado las finanzas de las personas, estamos siendo muy cuidadosos en este ejercicio.
1: De igual manera, se abrió la convocatoria 2027 de Diseña tu Ciudad. Tú propones, creas y eliges, por lo que llaman a los meridanos a conocer las bases para la presentación de sus proyectos.
2: Del 15 de octubre al 15 de noviembre, promoción de, en el caso de la etapa 2, promoción de propuestas es del 15 de enero al 27 de febrero. La votación pública es el 7 de marzo. En la etapa tú creas es diseño participativo de abril a julio y Contraloría Social en septiembre.
1: Por su parte, el secretario de Participación y Atención Ciudadana del Ayuntamiento de Mérida, Carlos Carrillo, compartió los resultados obtenidos este 2026 con respecto a la votación.
3: El del 2026 fueron 91.5 millones, más o menos, y lo del de este 2027, que empieza ahorita en octubre, porque el próximo año pues es un poquito más complejo con todo el proceso electoral. Aún los montos, pues estamos esperando que se acerque más cerrar el año, pero yo creo que va a ser muy similar el monto.
1: Diseña tu Ciudad 2026 tuvo la participación de 16 mil ciudadanos, así como 19 proyectos ganadores elegidos por los meridanos, y se tiene en licitación la construcción de 6 parques que iniciarán las obras el 2 de diciembre.
0: Y en cuanto a las acciones para prevenir inundaciones, la presidenta municipal de Mérida compartió los trabajos en vialidad, pozos, aljibes, así como también la repavimentación de calles.
2: Acciones para prevenir inundaciones, como les decíamos, 885, hemos estado construyendo muchos pozos desde mayo pasado a la fecha, hemos construido 885 pozos dando atención a estos puntos críticos de la ciudad. Aquí podemos ver en este mapa cómo está distribuido el donde hemos puesto los pozos y principalmente dónde está nuestro mapa de calor. Como pueden observar, el poniente es donde está el mayor mapa de calor de inundaciones de la ciudad y también hemos tenido inundaciones en el centro, que eso es algo que quiero decirles que hemos hecho pozos, hemos reperforado pozos nuevos, limpiezas de rejillas. Precisamente el caso del centro es una zona muy arcillosa y desgraciadamente se tira mucha basura y mucho aceite y comida en las calles y esto hace que no se vaya, así que esto es un trabajo en equipo. Hemos estado trabajando en calle por calle también para sensibilizar a las personas y que eviten tirar. Integración también, hemos estado trabajando con infraestructura verde para hacer cosas diferentes. Ya estamos rebasados con lo que tenemos hoy en inundaciones, pero es importante tener nuevas acciones.
0: Y además, personal del Ayuntamiento de Mérida alista ya los cementerios de la capital yucateca y sus comisarías para recibir a las familias por la temporada de Día de Muertos.
4: Por la cercanía del Janal Pichán se intensifica la limpieza y mantenimiento de los cementerios de la ciudad y comisarías, donde en esta temporada del año se incrementa la presencia de familias, compartió la presidenta municipal de Mérida, Cecilia Patrón.
2: Hemos estado haciendo limpieza, también en el cementerio general hemos estado arreglando algunas de las tumbas que tenemos, que además son patrimonio de nuestra ciudad, y sí se está manteniendo la limpieza en nuestros cementerios para que las familias puedan llegar y puedan ser recibidos por un lugar que esté ordenado, que esté limpio.
4: Es de recordar que Mérida cuenta con 5 camposantos y cerca de 30 distribuidos en las 47 comisarías, lugares que reciben labores de fumigación y abatización para prevenir la proliferación de moscos, dijo el subdirector de salud del Ayuntamiento de Mérida, Alfonso Ávila.
5: De manera permanente en las 47 comisarías que son de responsabilidad del ayuntamiento, lleva a cabo todo el proceso de lo que es la fumigación. Y quiero comentarles que hasta el último día del mes de octubre, el 31, estaremos terminando el proceso de la fumigación porque antes hicimos lo que fue la batización.
4: Recordaron que a la vez las familias tienen la tradición de acudir días antes para limpiar las tumbas y criptas de sus seres queridos para poner flores y veladoras nuevas.
0: Y como el Hanal Pishán está cerca, las decoraciones en el Parque de San Juan empezaron a instalarse hasta colocar unas 15 figuras de hasta 4 metros. Si pasas por el lugar y miras las copas de los árboles, podrás apreciar faroles que representan flores de cempasúchil. El montaje final estará listo el próximo 24 de octubre cuando se inaugure. Esta ya es la tercera ocasión en la que este espacio público lucirá iluminado y también con colores referentes al Día de Muertos. Y en más información para los estudiantes de preparatoria, este martes 13 de octubre se abre ya la convocatoria de inscripción a los cursos propedéuticos gratuitos presenciales que tiene la Dirección de Bienestar Humano del Ayuntamiento de Mérida, dijo su titular Jesús Pérez.
6: Solo tienen que ingresar a la plataforma www.merida.gob.mx/propedéuticos, ¿ok? Ahí se registran, les van a pedir que suban la documentación y listo, para que ya puedan tomar estos cursos de manera totalmente gratuita. Estamos estimando que tener un total de 2,000 personas durante este proceso, tanto en los presenciales, que es la convocatoria que sacamos hoy. Hoy la convocatoria es de cursos presenciales. Y en las próximas semanas, ya que agotemos estos, estaremos sacando las convocatorias de los cursos en línea. Esto pues realmente creo que es un programa que vale mucho la pena. Le damos oportunidades a las y a los jóvenes meridanos y sobre todo apoyamos a la economía de las familias meridanas. Sabemos que estos cursos pueden tener pues un valor en el mercado de arriba de los 7, 8 mil pesos. Entonces aquí los pueden encontrar de manera totalmente gratuita. Estos cursos inician el 2 de diciembre. Y lo importante es que cuando tú te registras, puedes ir seleccionando las opciones. Ahí tenemos ciertos días, una vez a la semana, dos veces a la semana. O sea, cada uno puede ir seleccionando las opciones que ahí tenemos para que se adapte, obviamente, a la agenda de las y los jóvenes.
0: Momento ahora de conocer el pronóstico del tiempo para las próximas horas. Por ello me enlazo hasta la Comisión Nacional del Agua. Allá saludo con muchísimo gusto al meteorólogo Ángel Felipe. ¿Qué tal, Ángel? ¿Cómo estás? Buenas tardes. Te escuchamos con el reporte.
7: Hola, ¿qué tal, Gretel? Muy buenas tardes. De igual manera los saludo con mucho gusto para comentarles que a lo largo de este lunes esperamos que se mantenga la probabilidad de precipitaciones, aunque ya no serán en forma de tormenta como sí acontecieron a lo largo del fin de semana. Para esta jornada vespertina solamente esperamos algunos chubascos aquí en la capital Mérida, que como conforme avance el tarde van a ir moviéndose en dirección a lo que es Chocholá, Maxcanú, Copomá, Muna, Ticul y Oxcutzcab. Estas precipitaciones son debido al ingreso de humedad proveniente tanto del Mar Caribe como del Golfo de México en interacción con el calentamiento diurno de la superficie. Una vez que finalice la tarde, esperamos que la probabilidad de precipitaciones decaiga de manera paulatina y que retornen las condiciones de tiempo estable al estado de Yucatán. En el tema de las temperaturas, pues a la par de las lluvias se está percibiendo un ambiente diurno caluroso. Hasta hace algunos minutos estábamos observando valores de temperatura máxima aquí en Mérida entre los 32 y los 34 grados Celsius, al igual que en las inmediaciones de Valladolid, Pisté, Sotuta, Tequit y en general gran parte del cono sur del territorio yucateco. En cuanto a los vientos, durante esta mañana fueron de componente este y ya durante el transcurso de la tarde se han tornado del este-noreste con intensidades promedio de 15 a 25 kilómetros por hora y con posibles rachas superiores a los 35 kilómetros por hora, en especial en la costa de Yucatán, desde Río Lagartos, pasando por Silán Bravo, Progreso, Sisal y hasta Celestún. Y finalmente, al amanecer de lo que será mañana martes, estamos previendo temperaturas mínimas entre los 23 y los 26 grados Celsius a nivel estatal. Avanza el otoño, pero todavía no observamos alguna disminución significativa de las temperaturas para los próximos días.
0: Pues, como siempre, Ángel, a estar atentos y, como siempre, también agradecerte el que nos hayas compartido esta información y cualquier situación pendientes con ustedes a través como son los canales oficiales. Gracias, Ángel Felipe. Te mando un abrazo. Excelente inicio de semana.
7: Por supuesto, Gretel, nosotros también nos mantenemos a la orden y de igual manera deseamos que tengan un excelente inicio de semana.
0: Gracias, Ángel Felipe. Buenas tardes. Pues bueno, ahí quedó, ya lo saben. Hay que estar atentos a toda la información que se vaya generando en cuanto a las condiciones climatológicas. Y en más noticias, les platico que la presidenta Claudia Sheinbaum destacó que continúe el apoyo de los planes Marina y DN-3E ante el paso del huracán Simon en Guerrero, Jalisco, Nayarit, Colima y Sinaloa, así como para Baja California, esto por la presencia de la tormenta tropical Rachel.
8: Todo el apoyo de Plan Marina, Plan DN-3 de la Defensa Nacional. Alertamos a los estados de la costa del Pacífico, particularmente todavía Jalisco, Nayarit, Colima y particularmente Sinaloa por el trayecto del huracán Simon y que estén muy, muy atentos a la comunicación de las autoridades de protección civil y evitar acercarse a las playas y mantener pues la comunicación y toda la información que den los gobiernos de los estados. Quiero reconocer a todos los gobernadores y gobernadoras porque han estado desde el primer momento atentos, trabajando para evitar cualquier daño mayor y estamos ayudando a la gobernadora de Baja California.

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0: Las 2 de la tarde con 17 minutos, estamos de regreso con más aquí a CIPSE Noticias y como cada lunes le doy la bienvenida a nuestro asesor financiero Luis Patrimonial, con quien hoy vamos a estar platicando sobre los seguros educativos. Antes que nada, ¿cómo estás, Luis? Buenas tardes, bienvenido.
1: Hola Gretel, muy bien, un gusto estar aquí con ustedes como todos los lunes.
0: Un placer que nos estés acompañando y bueno, la pregunta obligada, Luis, ¿qué es un seguro educativo y cómo funciona?
1: Mira, justo venía de platicar de este tema con un asegurado que estaba buscando uno para su hija y dije, me parece un tema importante que no hemos tratado en la radio. Los seguros educativos cumplen una función doble, ¿no? Al final están pensados para la universidad de los hijos, sí. Personas que dicen, oye, a mí me gustaría que mis hijos puedan estudiar en X o Y universidad, sé que cuesta más o menos tanto. Y por orden quiero ir juntando una lana para que cuando llegue ese momento, la mayoría de ese dinero ya esté ahorrado y no sea un pendiente financieramente hablando, ¿no? Entonces, por una parte se genera un ahorro para cubrir ese objetivo, pero a la par tiene metido en el producto un seguro temporal de vida. Entonces, cómo funciona es, digamos, hoy tu hijo tiene 0 años, ¿no? Okay. O sea, acaba de nacer o está en sus primeros meses de vida y va a estudiar en los 18 años su universidad. Y entonces, ¿qué haces? Contratas el seguro a 18 años, en 18 años lo vas a cobrar y usas ese dinero para la universidad o para otras cosas, porque no necesariamente tiene que ser para la universidad. Uh-huh. Y entonces, ¿qué sucede si en el camino tú falleces, tú que contrataste claro. el producto, ¿no? O sea, ¿qué pasa con ese ahorro? Uh-huh. Bueno, entonces el seguro tiene una cobertura especial que es si fallece el contratante de la póliza, pasan dos cosas. Uno, se le entrega a la esposa o al esposo el seguro de vida, pero además se continúa haciendo el ahorro sin que tengas que poner más lana. Digamos que la aseguradora por sí sola continúa pagando el ahorro.

0: ahorro hasta que ya a los 18 años. Entonces, a los 18 años te entregan ahora el ahorro generado. Entonces, te entregaron por una parte el dinero del fallecimiento, al momento del fallecimiento, y a los 18 años te entregan el dinero que habías proyectado ahorrar. Entonces, yo lo que siempre le digo a la gente es, a ver, si tú por tu cuenta te pones a ahorrar y guardas el dinero en CETES o lo pones en la cuenta digital de X banco que te genera un buen rendimiento.
1: Claro, de manera tradicional.
0: O lo inviertes en la bolsa. ¿Vas a tener más lana a la hora de la universidad de tus hijos? Seguramente sí. Pero, y este es el pero importante, hay dos cosas a considerar. Si tú falleces en el camino, ya nadie va a hacer ese ahorro por ti, mientras que con el seguro sí se continúa haciendo el ahorro por sí solo. Uno. Y dos, si tú falleces en el camino, nadie va a recibir una suma asegurada para ayudar con otros temas. Y entonces ese dinero que tú estabas ahorrado para la universidad pudiera ser tocado para cubrir otras necesidades inmediatas, dado que tú falleciste. Y un tercer punto que pocos consideran es que nos cuesta mucho trabajo el que al dinero no le salga oficio. Y entonces, si tenemos ese dinero ahí disponible, visible, que decimos que va a ser para la universidad, vamos a decir, bueno, pero la universidad está lejos. ¡Uy, un pellizcón para irnos de vacaciones!
1: Claro.
0: ¡Uy, un pellizcón para pagar la tarjeta! ¡Uy, un pellizcón para la remodelación de la cocina! ¿Y qué acaba pasando? Acaba no haciéndose ese ahorro o no completándose ese objetivo. Entonces, esta es una manera de obligarse a uno mismo a sí generar ese ahorro, a no poder tocarlo y a garantizar a que ese ahorro va a estar ahí, incluso si yo falto en el camino.
1: Claro. Ahora, Luis, si hablamos de una mamá soltera que, por ejemplo, fallece, ¿qué pasa con ese dinero? Y tú dices, se le otorga por fallecimiento, se sigue dando este dinero y este apoyo al menor, pero ¿y si es menor todavía o al cuánto tiempo ya puede suceder?
0: En ese caso, ¿no? En el caso en el que no haya una pareja que reciba la suma asegurada, la suma asegurada la recibiría el tutor legal.
1: Okay.
0: Seguramente esta madre soltera pondría como beneficiario a su hijo o a su hija, pero al ser menor de edad no podría recibir ese dinero. El menor de edad lo recibiría él o la tutora y el juez o la jueza que esté a cargo de revisar todo el tema de la herencia, de la masa hereditaria, pues va a verificar que el dinero se utilice para el menor, ¿no? Para la tutela precisamente del menor, para los gastos de la tutela del menor. Pero ese es un detalle muy importante, ¿no? Poner como beneficiarios de un producto a un menor de edad, lo que estás haciendo es dándole al tutor esos recursos en realidad para que los use para el cuidado de tu hijo o de tu hija. Pero, digamos, no se lo queda la aseguradora, eso definitivamente. Claro, es muy importante que tú le avises a quien sería el tutor legal que existe ese seguro para que lo cobre. Porque si una persona fallece y ese seguro no se cobra, después de 2 años vencen los derechos. Entonces puede quedarse sin cobrar el seguro, ¿no?
1: Claro.
0: Y además, si el seguro todavía no se estaba pagando y tú no le avisaste a la aseguradora que falleciste, pues la aseguradora va a decir, oye, me dejaron de pagar, se cancela la póliza por falta de pago. Entonces, es muy importante que cuando contratemos este tipo de productos, se lo digamos a nuestra pareja, se lo digamos a nuestros papás, se lo digamos a la posible persona que sería el tutor o la tutora de nuestros hijos, para que se cobre en caso de que llegara uno a fallecer.
1: Así es que sin duda es un tema muy interesante y podríamos seguir platicando, pero nuestro tiempo es muy breve, Luis. Sin embargo, a las personas que nos están viendo y nos están escuchando y quieran, pues ahora sí sugerir temas que podamos tratar en este espacio, ¿cómo pueden contactarte?
0: Claro que sí, me encuentran en TikTok y en Instagram como @luispatrimonial, así como lo ven en pantalla, @luispatrimonial, todo junto.
1: Ahora sí.
0: Y así es. Ahí pueden mandar sus dudas, comentarios, escribirme, contactarme y ahí con mucho gusto. Seguimos la conversación.
1: Llegó tu regalo de Navidad anticipado, Luis.
0: Ahora sí, me quitaron ese espacio que me estaba matando. ¿Quién sabe a quién le estaban mandando gente, ¿ah?
1: Exacto. Pero no, ya, ese es el correcto. Gracias, Luis. Te vemos la otra semana.
0: Claro que sí, hasta la semana que viene.
1: Vámonos con más información. Y es que con un ambiente lleno de recuerdos, historias y amor por el deporte, CIPSE Deportes celebró 25 años al aire en la televisión.
2: Con un ambiente lleno de recuerdos, historias y amor por el deporte, CIPSE Deportes celebró su 25 aniversario con un programa especial en vivo desde el Estadio Salvador Alvarado, donde se dieron cita a grandes personalidades del medio deportivo. Durante la transmisión, el jefe de información, Alejandro Torre, recordó cómo surgió este proyecto.
3: Hace 25 años iniciamos mi compañero Russell Gutiérrez y tu servidor, y estábamos viendo más o menos cómo pasamos de un programa semanal que era Límite para convertirlo en un programa de lunes a viernes, que fue finalmente CIPSE Deportes. Y entonces en esta transición, pues crecimos un montón en contenido, en entrevistas, en reportajes. Y aquí nos tienes después de 25 años trabajando, creo yo, con el mismo impulso.
2: Por su parte, Ricardo Franco, encargado de CIPSE Deportes, destacó que el equipo trabaja constantemente para ofrecer a la audiencia contenidos de calidad, gracias al esfuerzo y compromiso de todos sus integrantes.
4: Esto es continuar con el legado de muchos cronistas que antes de CIPSE Deportes llevaron la señal a través de radio y de CIPSE a las pantallas y a la radio, ¿no?
2: La subdirectora de Grupo CIPSE, Tamara García, expresó su alegría por celebrar un año más de este programa y adelantó que se preparan nuevos proyectos para CIPSE Deportes.
5: Vamos a tener mucha presencia en la web. Hay muchos eventos de concursos para el siguiente año, un par de torneos allá, nuestra tradicional carrera y caminata, muchas cosas nuevas para el 2027.
2: Como parte de la celebración se entregaron reconocimientos a Luis Cardenia por su trayectoria, a Luis Quintal, David Rosales y Benjamín Pérez por su colaboración en el programa. Además, la subdirectora de Grupo CIPSE entregó reconocimientos a los conductores y al staff en una jornada que celebró 25 años de historia y pasión por el deporte.
1: Muchas felicidades a todos los que integran CIPSE Deportes. Y seguimos con la información. Fíjese que este fin de semana el Centro de Rehabilitación Infantil Teletón Yucatán realizó su evento 2026 para recaudar fondos y fortalecer la atención de niñas, niños y adolescentes con discapacidad, autismo y cáncer.
6: Yucatán se suma a la meta nacional para fortalecer la atención de niñas, niños y adolescentes a través del evento Teletón 2026. Durante el encuentro, el director Rodrigo Ruelas destacó la participación social ha permitido ampliar los servicios de la Fundación Teletón y acompañar a miles de personas y sus familias en sus procesos de rehabilitación.
7: Hoy existen 31 centros Teletón, 26 centros de rehabilitación e inclusión infantil Teletón, incluyendo el CRIT de Colima, inaugurado esta semana, un hospital infantil de Teletón oncológico, un centro de autismo, una fábrica de pelucas y un centro de inclusión y bienestar Teletón. Y por si fuera poco, si este año llegamos a la meta, se anunciará un segundo CRIT en el estado de Veracruz.
6: La presidenta municipal de Mérida, Cecilia Patrón, reiteró la importancia de sumar esfuerzos para que las personas con discapacidad tengan mayores oportunidades de desarrollo, autonomía e inclusión, y adelantó que en diciembre se prevé la apertura del primer parque sin límites en Mérida, en la Avenida 7 de Pensiones, un espacio diseñado para personas con discapacidad.
8: Este año sumamos por primera vez al CRIT Yucatán en el Empleotón, acercando oportunidades de autoempleo, desarrollo humano y acompañamiento a personas de Mérida y sus comisarías, porque la inclusión también significa abrir oportunidades para trabajar, para independizarse y para construir proyectos de vida. Como les decía yo, ayer entregamos las becas y también les platico que a partir del diciembre vamos a tener el primer parque sin límites en Mérida.
6: El evento contó con la participación de artistas, agrupaciones musicales, organizaciones y aliados que sumaron a la causa. Por su parte, Wendy Méndez, presidenta del DIF Yucatán, informó que el gobierno estatal ha destinado recursos para fortalecer la atención del CRIT. La aportación estatal informada para los dos años suma 26 millones de pesos, con el propósito de ampliar los servicios y brindar mayores oportunidades a las familias que requieren diagnóstico, terapias y acompañamiento.
9: Reciban a nombre de mi esposo, del gobierno del Renacimiento Maya y del DIF Yucatán, hoy entregaremos 10 millones más, dando un total de 36 millones de pesos en estos dos años para fortalecer la atención de niñas, niños, grandes que día con día acuden a este centro.
6: En Yucatán, el CRIT reporta la atención de más de 1,000 niñas, niños y adolescentes en su modelo tradicional, además de servicios especializados para personas con autismo y el acompañamiento a más de 1,650 familias. Bajo el lema "Por eso te quiero, Teletón", la jornada recordó que las aportaciones ciudadanas, institucionales y empresariales contribuyen a sostener los tratamientos y servicios de rehabilitación para quienes más lo necesitan.
1: Vamos con las finanzas de esta tarde.
10: Estas son las finanzas.
11: El precio del dólar estadounidense en los mercados este 12 de octubre osciló en 17.10 pesos a la compra y 18.60 pesos a la venta, mientras que el euro alcanzó los 19.95 pesos a la compra y 21.10 pesos a la venta. La onza Libertad Plata llegó a 953.65 pesos a la compra y 1.463.90 pesos a la venta. El centenario oro estuvo en 78.120 pesos a la compra y 104.220 pesos a la venta.
10: Estas fueron las finanzas.
1: Vamos a la pausa, regresamos con más información.
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0: Estamos de regreso con más aquí a CIPSE Noticias y esta tarde le doy la bienvenida en el estudio a la subdirectora de Participación Ciudadana de la Dirección de Desarrollo Social y Combate a la Pobreza del Ayuntamiento de Mérida, Carolina Jiménez, con quien vamos a estar platicando del Festival de las Ánimas 2026. Antes que nada, muy buenas tardes, bienvenida.
1: Hola, Gretel, muy buenas tardes a todos, un saludo a todo el auditorio. La verdad, muy contenta de estar el día de hoy aquí.
0: Un gusto que nos esté acompañando para platicar sobre todo de estas actividades que van a ver, que lo estábamos diciendo antes de entrar al aire, que por poco nos agarraban, ¿verdad?, en esta conversación, que ya estamos prácticamente a unas cuantas semanas, unos cuantos días de empezar todas estas festividades.
1: Platíquenos. Pues sí, muy contenta con este Festival de Ánimas 2026, Recuerdos del Corazón, hecho con mucho amor y cariño por nuestra alcaldesa Cecilia Patrón y todo el equipo del Ayuntamiento de Mérida para el disfrute de todas las familias, preservando siempre nuestra cultura, nuestras tradiciones, nuestra identidad, recordando y honrando a las personas pues que no tenemos aquí físicamente, pero siguen vivos en nuestros corazones.
0: Definitivamente, y es que a lo largo de todas estos días, todas estas actividades, valga la redundancia, van a haber muchísimas que se van a estar realizando. Entre ellas está la Rodada también de las Ánimas.
1: Sí, la Rodada de Ánimas. Este año cumple 10 años la Rodada, que es una iniciativa de los cicloturiches. De hecho, la próxima semana tenemos la rueda de prensa para invitar a todas las familias que vengan y que asistan y que disfruten en familia esta rodada.
0: Claro, y es que también aquí podemos estar viendo a los que están sintonizándonos a través de del canal 8.1 y en redes sociales. Está justo en pantallas el programa que, pues bueno, empieza prácticamente el 24 de octubre, que estamos unas cuantas semanas, en donde va a ser ya esta iluminación del Parque de San Juan.
1: Así es. Cuéntenos. Les invitamos a que vean con su familia, la verdad, no se lo pierdan, son figuras iluminadas gigantes, siempre pensando en las tradiciones y cultura pues de nuestro estado. Invitamos a que vengan, va a haber cielos de colores, cielos iluminados. La verdad, no se pierdan esta iluminación donde vamos a tener la presencia de la alcaldesa Cecilia Patrón. También vamos a tener un evento cultural, un show de coco, ¿verdad? Uh-huh. Porque siempre es bueno tener esos espacios donde la gente pueda venir a disfrutar en familia.
0: Claro, y es que también dentro de todas estas actividades, lo que se espera, sin duda alguna, es este desfile de Catrinas. Igual, platíquenos.
1: No, el desfile de Catrinas se ha vuelto, es una fiesta multicultural, donde recibimos a más de 90 mil visitantes de todas las ciudades, de todo el país. La verdad que se ha vuelto un evento muy grande. Vamos a tener alrededor de 42 contingentes. Wow. Vamos a tener un carrito alegórico, siempre pensando en las tradiciones también yucatecas, que vengan a disfrutar pues nuestras tradiciones, nuestra cultura, que sigamos siempre presentes con el tema de la participación ciudadana y más que nada cuidando la seguridad de las familias. Para nosotros también es muy importante, ¿no?, decirles que tenemos un trabajo coordinado con la ATI, con la SSP, claro, y vamos a tener el transporte hasta la 1 de la mañana, uh-huh, garantizando la seguridad de las familias para que todos lleguen seguros a sus hogares.
0: Sobre todo eso, ¿no?, el tener esta tranquilidad de todas, porque son eventos familiares donde efectivamente van grandes, chicos, los abuelitos, bueno, todos pueden darse cita en estas festividades, en estas actividades. Y bueno, toda esta información, toda esta cartelera, ¿dónde se puede consultar?
1: Pues la podemos consultar en www.merida.gob.mx/ánimas. Ahí van a poder encontrar pues todo el calendario, más de 18 actividades en todo este marco del Festival de Ánimas. Les invitamos a que vengan, a que no se lo pierdan. De verdad va a ser un festival de mucha magia, sí, color, tradición, cultura e identidad. Les esperamos con mucho cariño.
0: Y también antes de finalizar, el platicar igual del Festival del Mulguipollo, que ya está prácticamente igual Cerquita.
1: Sí, el festival de la Feria del Moguipollo es el 25 de octubre, de 8 de la mañana a 8 de la noche. También les invitamos a que vengan, van a ver actividades culturales para el disfrute de todas las familias. Y que vengan a conocer la gastronomía que tenemos aquí muy rica, ¿verdad? Aquí en, sí, en nuestro estado.
0: Sobre todo eso, así que para todos los que nos están viendo, ya sea aquí en el estado o fuera, porque también estamos en Cipse Play, pues la invitación es a que vengan, disfruten y vivan nuestras tradiciones, ya lo saben. Todos los eventos pues ya están prácticamente listos, lo único que falta es que por supuesto llegue la fecha y que ustedes vayan. Carolina Jiménez, subdirectora de Participación Ciudadana de la Dirección de Desarrollo Social y Combate a la Pobreza del Ayuntamiento de Mérida, muchas gracias por acompañarnos.
1: Muchas gracias, Gretel, muchas gracias a Grupo Cipse, les esperamos en este Festival de Ánimas del 24 al 2 de noviembre.
0: Ahí está, no ya pronto. Ahí sí, estaremos, gracias. Vámonos nosotros con más información, y es que entregan reconocimiento a Carlos José Molina Medina por su trayectoria académica y médica, así como también por su contribución al desarrollo de la alergología pediátrica en Yucatán y la península.
2: Reconocen la trayectoria del pionero en alergología pediátrica en Yucatán, Carlos Molina Medina. Tras formarse como pediatra, se especializó en alergias e inmunología. En aquel entonces, esta área era poco conocida entre la comunidad médica de la región, por lo que impulsó el reconocimiento de los padecimientos alérgicos, particularmente en la infancia, y contribuyó a consolidar una especialidad que hoy cuenta con más de 20 alergólogos en la entidad.
3: Lo que más me alegra es el reconocimiento a la especialidad de la alergología, que ya tenemos ya más de 20 alergólogos en Yucatán, ¿verdad? Cuando yo llegué hace 48 años, pues sencillamente no había y se consideraba a la alergología algo que nuevo.
2: A lo largo de su carrera también impulsó la difusión del conocimiento sobre alergias e inmunología mediante congresos, ponencias y actividades académicas. Participó en la fundación del Colegio Yucateco de Alergología e Inmunología, organismo del que fue presidente en dos ocasiones.
4: Y bueno, ya ahorita pues prácticamente nos vemos ya como colegas, pero pienso que ha dado, ¿no? O ha puesto piedra para que todo este colegio siga activo, siga unido, y creímos que era un buen momento para darle un reconocimiento.
5: Es fundador del Colegio de Alergólogos en Yucatán y pues él siempre ha dado esa iniciativa para continuar con nuestro colegio, con las mesas directivas, las sesiones. Entonces pues ya más de 40 años de como alergólogo, yo creo que sí necesita un reconocimiento del doctor Molina.
2: La distinción fue impulsada por representantes del gremio médico, quienes destacaron su papel en la consolidación de esta especialidad y en la formación de nuevas generaciones, por abrir camino para quienes hoy se forman en el área de la salud.
6: Como Colegio de Médicos de Yucatán, siempre es un honor que se reconozca el talento y el valor de los médicos con renombre y con trayectoria, ¿no? Sobre todo cuando dejan un pilar, no solamente en la salud, sino también en la enseñanza, porque él ha sido como una inspiración y activo promotor de la alergología en Yucatán.
7: Es un referente de la alergología en nuestro estado y más allá de nuestro estado. Él ha dejado una huella profunda en lo profesional y un testimonio que es un ejemplo a seguir por parte de todos los quienes están formando en este ámbito.
2: A casi 5 décadas de haber regresado a su ciudad natal, el reconocimiento a Carlos José Molina Medina destaca una trayectoria que contribuyó a dar mayor visibilidad a la alergología pediátrica y a fortalecer su desarrollo en la región.
0: Y también en Progreso, el gobernador Joaquín Díaz Mena puso en marcha la campaña de vacunación para la temporada invernal 2026-2027, que contempla la aplicación gratuita de 1.017.219 dosis en los 106 municipios de Yucatán hasta el 2 de abril del 2027. La entidad arrancó esta jornada el mismo día que la campaña nacional del Gobierno de México con vacunas contra la influenza, COVID-19, el virus del papiloma humano y el del virus sincitial respiratorio. La prioridad son niñas y niños, mujeres embarazadas, personas adultas mayores y quienes padecen enfermedades crónicas. Desde el Centro de Salud con Servicios Ampliados de Progreso, el gobernador invitó a las familias a acudir a su centro de salud más cercano. Las vacunas, recuerde, son gratuitas y se recomienda llevar la cartilla nacional de salud. Vamos a otros asuntos. Trabajos de conservación en el puente vehicular de la 50 Sur provocarán cierres viales durante esta semana. Las autoridades informaron que mañana 13 de octubre suspenderá por completo la circulación, por lo que piden a los automovilistas tomar precauciones y utilizar vías alternas.
2: La Secretaría de Infraestructura para el Bienestar y el Instituto de Infraestructura Carretera de Yucatán informaron que los trabajos que se realizan en el cuerpo exterior del paso superior vehicular de la 50 Sur con el objetivo de mantener esta infraestructura en condiciones adecuadas. Las labores comenzaron este lunes 12 con el cierre parcial de los carriles de baja y alta velocidad. Posteriormente, el martes 13, a partir de las 10 de la mañana, se aplicará el cierre total del paso superior vehicular. De acuerdo con lo programado, la circulación se restablecerá el miércoles 14 de octubre a las 10 de la mañana. Los trabajos se realizan en coordinación con la Secretaría de Seguridad Pública para mantener medidas que permitan proteger a las personas usuarias durante las labores. Ante estos cierres, las autoridades exhortan a los automovilistas a planear sus traslados con anticipación, utilizar rutas alternas y respetar la señalización preventiva a fin de evitar contratiempos y contribuir a una movilidad segura.
0: Momento ahora de la información peninsular y vámonos hasta Campeche. Ahí está Carlos Soberanis con información importante. Adelante, Carlos. Buenas tardes. Te escuchamos.
8: Hola, ¿qué tal? Muy buenas tardes. Un gusto saludarte desde la capital del estado en este arranque de semana para platicarte que con una feria de salud integral, la Secretaría de Salud Estatal, el IMSS e IMSS Bienestar, dieron arranque a la campaña para la vacunación en la temporada invernal y contra el virus de papiloma humano 2026-2027. Fue Miguel Briceño, en representación del secretario de Salud Estatal, quien informó que se espera sean 380 mil dosis de vacunas de diferentes enfermedades respiratorias, incluyendo influenza y COVID-19. Las que se puedan estar aplicando a partir del día de hoy en hospitales, espacios públicos, escuelas. Y bueno, de esta manera el funcionario invitó a completar los esquemas y a prevenir estas enfermedades que suelen tener una alza durante la presente temporada invernal. También llamó a romper los mitos y a los padres y madres de familia a que puedan llevar, por supuesto, a sus hijas e hijos a los diferentes puestos de vacunación. Esta etapa o esta campaña también será llevada a diferentes escuelas de educación básica del estado. Hasta aquí la información, que tengan un excelente inicio de semana.
0: Muchas gracias, Carlos. Igualmente, buen inicio de semana y saludos hasta Campeche. Vámonos ahora a Chetumal. Allá está Jorge Meneses con información importante. ¿Qué tal, Jorge? Buenas tardes, te escuchamos.
9: ¿Qué tal? Muy buenas tardes, amigos y amigas de CIPSE Noticias. Es un placer saludarles en este lunes arranque de semana y vámonos a lo que nos importa, que es la información más importante. En la colonia Santa María, a unos 4 kilómetros de la ciudad de Chetumal, lo que debería ser una colonia tranquila, se ha convertido en un basurero a cielo abierto. En la colonia, las esquinas están saturadas de bolsas negras gigantes, muebles viejos, escombro y contenedores rebosados que apestan a descomposición. El problema no es el camión recolector, el problema es que la gente no está propiamente coordinada. Nada. Vecinos sacan la basura fuera del horario sin esperar que los basureros pasen a recogerla. Lo peor es que ya está todo asqueroso. Entonces salen a quejarse y culpar al ayuntamiento, a servicios públicos. Los contenedores están sucios, pero la gente tira aceite, escombro y todo lo que no debe tirar. No son basureros infinitos, son para residuos domésticos, no para que la gente tire todo tipo de desperdicio. La colonia Santa María necesita más atención de vecinos más limpios y que sean responsables. Sin información, que tengan muy buenas tardes. Un saludo desde Chetumal.
0: Muchas gracias, Jorge. Saludos hasta Chetumal. Nos escuchamos mañana. Vámonos nosotros con esto a la pausa. Regresamos con más noticias.
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0: De regreso con más noticias y les platico que las lluvias de los últimos días y el paso constante de los vehículos por la zona del periférico de Mérida generaron encharcamiento y baches que ocasionan daños en vehículos que transitan por la misma.
1: Esquivar un charco y bache ocasionó que el vehículo de Heinzi Kime quedara sin llanta en el carril exterior de periférico con la avenida 50 Sur. Su trayecto al trabajo se transformó en un problema al circular por esta vía que por las lluvias sigue encharcada y con daños a la infraestructura.
2: No lo sé realmente cómo está el charco y hay un bache. Y pues todo el fin de semana estuvo con lluvias y estuve en el vehículo, pues al momento de esquivar el bache, pues sentí que di un volantazo y se rompió la parte de, pues me dicen que aquí se salió la llanta, pues.
1: La zona del puente de la 50 Sur del periférico de la ciudad presenta encharcamientos y baches, aunque los vecinos colocaron llantas para advertir a los automovilistas sobre los riesgos del camino. No todos lo visualizan o tienen la suerte de esquivarlo a tiempo.
2: No, y ahorita obviamente el mismo charco de agua pues te tapa el bache y no sabes dónde está. Por ejemplo, acá sabemos que siempre se hacen los baches. Entonces, si te pasas del lado donde está el agua, igual y puede ser que haya otro bache. Entonces, pues aquí que no hay agua, quise esquivar el bache, pero pues ya se amarró, que le dicen, el coche y ya di el volantazo.
1: Ante el llamado de la joven respondieron elementos de la Secretaría de Seguridad de Yucatán, quienes la ayudaron a estacionar el vehículo de manera correcta en espera de la grúa. Sin embargo, este problema se repite en varias zonas de la ciudad.
0: Y reconocerán el trabajo de las manos artesanas de Yucatán, en la que intervendrán diversas secretarías del gobierno del estado.
3: Yucatán se convierte en el primer estado a nivel nacional en instalar su comité interinstitucional para la salvaguardia del patrimonio cultural, cuya prioridad se enfocará en las políticas públicas dedicadas al bienestar de las personas originarias, así como su protección, promoción y revitalización del patrimonio vivo, comentó la secretaria de la Cultura y las Artes, Patricia Martín.
4: Existe gracias a las personas que conservan y transmiten esos conocimientos y a las comunidades que lo mantienen vigentes, que lo mantienen con sus prácticas. Por supuesto, a las nuevas generaciones que encuentran en ellas una parte fundamental de su identidad. Por eso hablar de patrimonio vivo es mucho más que nuestras tradiciones.
3: En la sesión participó el coordinador de los sectores de cultura y ciencia de la Oficina de la UNESCO en México, Carlos Tejada, quien aseguró que el patrimonio existe por las personas que conservan y transmiten conocimientos a las comunidades que las mantienen vigentes.
5: Todas las tradiciones y expresiones del pueblo maya en Yucatán, que se practican continuamente y que además están transmitiendo de una generación a la siguiente. Un patrimonio vivo que además se está expresando en los 5 ámbitos que reconoce la Convención para la Salvaguardia del Patrimonio Cultural Inmaterial.
3: Por su parte, el titular de la Cultura Viva, Patrimonio Inmaterial e Interculturalidad de la Secretaría de la Cultura Federal, Diego Prieto, recordó que este 12 de octubre es para recordar la celebración nacional pluricultural,
6: cuya condición se sustenta originariamente en sus pueblos indígenas. Por primera vez en casi 200 años de vida independiente de México, se hablaba de pueblos indígenas. Por primera vez en estos 2 siglos de vida independiente, se reconocía que este no es un país unicultural.
3: El comité se conforma de secretarías estatales y federales, quienes tomarán responsabilidades, atribuciones y a la vez decisiones que conserven la herencia maya de Yucatán.
0: Y la lengua maya busca abrirse paso en el desarrollo tecnológico, la ciencia y la inteligencia artificial a través del Mayatec 2026, un encuentro que reunió a investigadores, desarrolladores y comunidad mayablante para compartir innovaciones digitales enfocadas en preservar y fortalecer el uso de esta lengua originaria.
7: Mayatec 2026 impulsa el uso de la lengua maya en la tecnología y la inteligencia artificial. Durante la primera edición se abordaron los retos y las oportunidades de incorporar la lengua maya a las nuevas tecnologías sin dejar de lado la protección de la información y los conocimientos de los pueblos originarios.
8: Hablando acerca de los retos y las cosas que sí queremos para nuestra lengua maya desde nuestra visión como mayas y lo que queremos también para nuestro pueblo maya y también como cuidando esta información que también publicamos de repente en redes sociales, toda la información que también les damos a esta parte de la tecnología, a la IA.
7: Entre las innovaciones presentadas destacaron juguetes y aplicaciones en lengua maya, sistemas de reconocimiento de voz y proyectos de desarrollo de software que buscan aplicar la presencia de este idioma en los espacios digitales. Además, el encuentro contempló talleres para que jóvenes aprendan sobre desarrollo web, creación de prototipos, entre otros más.
8: Se habló de manera conjunta también con los que participaron de cuáles son esos retos y cuáles son esos retos, qué tanto implican esos retos para que se pueda ir generando como justo esta tecnología para el pueblo maya en lengua maya.
7: El evento plantea el reto de que la lengua maya no solo se conserve como parte del patrimonio cultural, sino que también se convierta en una herramienta para la educación, la innovación y el desarrollo de las nuevas generaciones con la participación activa de sus hablantes en la construcción de las tecnologías del futuro.
0: Vámonos con la información deportiva y está aquí listo Alex Torre. Amigo, ¿cómo estás? Buenas tardes.
9: Muy bien, mi amiga Gretel Carolina. Ya listos para la información deportiva del día de hoy. Pues el sábado estuvimos viendo a Venados FC en la Liga de Expansión contra los Leones Negros. Fue un buen partido. Este fue un golazo, pero un golazo de Jacobo Reyes. Así los metía Arturo Valadez. Así hacía sus goles. De hecho, Jacobo le pidió consejos a mi buen amigo Arturo para meter ese tipo de goles. Primero con su taquito. Y después el remate, la verdad es que es un golazo, como pocas veces se ven, pero este sí, una manufactura increíble, la de los Venados, y así fue como empezaron arriba en el marcador y después ya terminaron 1-1 contra el equipo de los Leones Negros de la Universidad de Guadalajara. ¿Cómo queda Venados con esta situación? Bueno, está todavía en el cuarto lugar. Va a visitar al equipo de Cancún, va a estar bien interesante ese juego. Y el que se va sin gol, ya era justo, siempre mete goles, ese es Leiter Lora, pero sigue siendo líder con 15 anotaciones después de ese partido contra los Leones Negros, que siguen siendo los líderes del circuito. Y por otro lado, en Tamanché, ¿cómo le fue a Deportiva Venados? A Deportiva Venados, ¿cómo le fue? Bueno, perdieron en casa. Realmente el inicio de temporada no ha sido bueno, vienen de ser campeones y pues yo creo que es cuestión de que se encuentren los chavos entre sí con el entrenador, porque este equipo tiene potencial, simplemente las cosas no están funcionando en este inicio de temporada. Perdieron 4-1 contra los Poñoneros de Cancún. De hecho, el equipo de Yucatán, Deportiva Venados, empezó ganando 1-0 con gol de Carlos Fraide, pero bueno, terminaron perdiendo este partido, lamentablemente terminaron perdiendo este partido, pese a la muy buena entrada, ahí la vemos en Tamanché, Venados contra el equipo de los Pioneros de Cancún. El equipo de Casa Deportiva va a estar en la siguiente jornada enfrentándose al Tapachula el lunes 19 de octubre a las 20:05 horas, este partido correspondiente a la jornada número 8 en el Estadio Olímpico de Tapachula en la Liga Premier. Bueno, ya por otro lado vamos a hablar acerca de la inauguración de la Liga Juan N. Cuevas. La verdad es que mucha gente en esta edición número 47 de este circuito y pues aquí los niños, los jóvenes estuvieron muy contentos en esta edición, ya les decíamos 47 en la Escuela Modelo. Y su principal propósito es difundir el fútbol a todas las regiones del estado. Y es lo que vemos ya también con mucho fútbol femenil, como lo vemos en la imagen. También hay chicas que juegan y juegan muy bien y tienen ligas fuertes y equipos fuertes de fútbol. Y de aquí nos vamos a lo que Yucatán acaba de hacer en la Paralimpiada Nacional. Terminaron en el octavo lugar, muy buen octavo lugar, honroso octavo lugar, 100 medallas. En el último día hubo 5 medallas de oro, 1 de plata, en el último día de competencia del paratletismo. y Yucatán consigue esta posición histórica, alcanzando estas medallas, de las cuales 62 son de oro, 22 de plata, 16 de bronce y, por supuesto, rebasando lo que hicieron en el 2025, 45 fueron por 44 aquella vez de oro el año pasado y ahora 62. Vaya que se mejoraron en mucho las medallas, sobre todo de oro en esta competencia. Y en el 2025, nada más para concluir, fueron 44 de oro, 13 de plata, 19 de bronce, 74 en total, y ahora se llegó a la 100, a la cifra de 100, que es una cifra muy importante que se consigue en este evento de la Paralimpiada. Y los que no ganaron medalla, no se preocupen, porque son campeones de todas maneras. El hecho de haber ido a competir realmente es de felicitarlos y de abrazarlos y de invitarles algo también, ¿verdad? Bueno, ya que llega precisamente más noticias de Yucatán, ahora es en Lima, Perú, en la esgrima, en la Copa del Mundo que se está celebrando allá en Florete, categoría cadete y juvenil. Yucatán le fue muy bien, con muy buenos resultados, y allá estuvieron, por ejemplo, Santiago García, Mateo Pérez, Natalia López, y pues así como ellos, algunos otros más que se sumaron a este esfuerzo de los chicos, de las chicas de Yucatán en Lima, Perú, en el Mundial de la Especialidad en Esgrima. Lo que tenemos en deportes, mi querida amiga Gretel Carolina.
0: Muchas gracias, Alex. Nos vemos mañana.
9: Sal y vale, nos vemos.
0: Hasta aquí las noticias. Usted ya está informado. Gracias por habernos acompañado. Recuerde que si se queda por Kiss FM 97.7, allá la acompaña Tania Marín, la chica Kiss, con la mejor programación musical. Si lo prefiere el 8.1, vaya preparando sus reportes para hacérselos llegar a Arturo Valadez en Yucatán Habla Claro. Nosotros nos vemos mañana. Que tenga buenas tardes. Buen provecho.
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11: Las 3. 3 o'clock. 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
2: Feliz inicio de semana, Kiss fans. Qué gusto poderlos acompañar en este ya lunes 12 de octubre de este 2026. Espero que la hayan pasado maravilloso en el fin de semana, que lo hayan disfrutado muchísimo y que hoy ya hayan regresado a sus labores con la mejor de las vibras. Soy Tania Marín, bienvenidos a Beat by Beat. Durante estas próximas 3 horas estaremos disfrutando de esos clásicos que nos pusieron en algún momento a bailar, a cantar, que dedicamos alguna vez y que, bueno, pues hoy son todos unos clásicos, pero también todas estas nuevas propuestas, todos estos artistas que están de vuelta, que traen ahí nuevo material discográfico. Así que quédate conmigo que vamos a iniciar con algo que sonaba por ahí de principios de los años 80, 1982 para ser exacto. ¿Te acuerdas tú cuando Danny Hall y John Oates lanzaban este tema que ya escuchas aquí en Beat by Beat a través de Kiss 97.7?
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0: 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Momento de irnos a una pausa, yo regreso con más. Estás en Bit by Bit a través de Kiss 97.7.
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1: 329. 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
17: Ya de vuelta contigo en Beat by Beat a través del 97.7, las 3 de la tarde con 32 minutos. Escuchaste hace un momento a la gran Tina Turner, que hablar de esta gran artista y recordarla como una de las cantantes más influyentes de la música, con esa increíble voz que tenía, su energía y todo este estilo en el escenario, pues que la llevaron a convertirse en una leyenda, la reina del rock and roll, que fuera muy, muy popular en los años 80s, en los 90s, y que, pues aparte de, por supuesto, de todo este talento, había algo, un detalle físico que constantemente pues robaba miradas durante sus conciertos, durante sus presentaciones, y esto eran sus piernas. Y es que sin duda se volvieron en uno de los sellos más reconocidos de esta cantante, y que alrededor de después de esto se empezaron a circular muchísimos rumores acerca de una supuesta póliza millonaria para asegurarlas. Y es que sí sabemos que hay muchas cantantes, muchas artistas que tienen pues aseguradas diferentes partes de su cuerpo. Y aunque Tina Turner nunca confirmó públicamente esta información, bueno, hay muchas versiones que aseguraban que sus piernas, imagínense, estaban valuadas en 3.2 millones de dólares. Wow, ¿no? También escuchamos algo de Maroon 5 con Animals y llega el turno de irnos con algo de lo más reciente de la banda U2, lanzado apenas el mes pasado. Este que es el segundo sencillo de su nuevo álbum Carnaval de Luz, que estará programado que su lanzamiento oficial sea ya en un mes más, justamente el próximo 13 de noviembre, este que es el 16º álbum de estudio. Y bueno, pues te voy a presentar esta canción. Se llama Silencio, es U2, ya suena aquí en Beat by Beat a través de Kiss 97.7.

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1: 3:46.
2: 3:46.
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Ahí estuvo sonando algo de Coldplay con Yellow a través del 97.7. Y Kiss fans, llegó el momento de irnos con más, con este tema que formó parte de uno de los álbumes, pues yo creo que más importantes, uno de los álbumes que posicionó diferentes sencillos en los primeros puestos de las listas internacionales y de alguna manera definió el sonido del pop rock a finales de los años 80. Te estoy hablando de Kick, el sexto álbum de la banda australiana de rock In Excess, que justamente fue lanzado un día como hoy, un 12 de octubre de 1987, hace ya 39 años, y que logró convertirse en el disco más exitoso y vendido de toda esta carrera de In Excess. Y justamente de ese gran disco se desprende esto que ya estás escuchando, Never Tear Us Apart. Súbele, es In Excess a través de Kiss 97.7. 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

0: mejores versiones de I Feel Love con Sam Smith sonando a través del 97.7, este gran tema de Donna Summer, y que Sam Smith hizo una versión maravillosa, que por cierto, este cantante estuvo hace poquito en nuestro país dando conciertos allá en Ciudad de México hace un poquito más de un mes, y bueno, pues ahí permaneció pues un ratito para explorar la ciudad, conocerla más a fondo, y especialmente estuvo ahí probando diversos platillos típicos mexicanos, y es que es todo esto lo estuvo compartiendo ahí en un blog de comida que tiene llamado Sam Surf, donde pues ahí estuvo platicando de estos lugares que estuvo visitando durante su estancia en nuestro país, desde una cantina, un mercado, bueno, probó hasta el chile en nogada y quedó maravillado, así que yo creo que esto fue un gran detalle también para todos los fans mexicanos que lo pudieron ver más de cerca y pues estar metido más en la cultura mexicana. Vámonos con más música, llega algo de Bryan Adams, Hit of the Night. Ya suena aquí en Beat by Beat a través de Kiss 97.7.
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12: Soy Tania Marín, te sigo acompañando a través del 97.7X Fans. Este 2026 se cumplieron 45 años del lanzamiento del tema I Love Rock and Roll de Joan Jett. Esta canción que es considerada dentro de las 500 canciones más grandes de todos los tiempos, esto según la revista Rolling Stone, y que a lo largo de los años pues se han hecho diferentes versiones. Una de las más famosas fue en el 2002 a cargo de la princesa del pop Britney Spears, que ya suena aquí en Beat by Beat a través de Kiss 97.7.

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13: Con esto, Voyage, Voyage de Cyrielle, ya suena aquí en Beat by Beat.

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1: Las 5.
2: Fan Clock.
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9: Soy Tania Marín, estás en el 97.7, me quedo contigo de aquí hasta las 6 de la tarde disfrutando, por supuesto, de los clásicos y los éxitos. Vámonos con algo de Gary Galloway, esto se llama It's Raining Men, esta gran versión, que por cierto, unos días antes de que Gary Galloway formalizara su salida de las Spice Girls, de este proyecto a finales de los años 90, por ahí sí fue 1998, si no estoy mal. Bueno, pues días antes se presentaron las 5 chicas, pues ahí dando una presentación en un programa de televisión. De hecho, cantaron Viva Forever. Y bueno, pues esta presentación de archivo hace unos días fue publicada justamente a través del canal oficial de YouTube de las Spice Girls. Así que si tú no has visto esa presentación y eres fanático de este grupo de chicas, bueno, pues ahí está la información. Vámonos con esto, ya suena aquí en Beat by Beat a través del 97.7.
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4: Ya a las 5 de la tarde con 17 minutos de vuelta contigo a través del 97.7. Oigan, Kiss fans, en unas semanas más estará saliendo a la venta un libro que se llama On the Records. Una pieza ideal para todos los amantes de la música, que pues ahí les gusta como checar que pues algunos álbumes poco conocidos y también pues ahí estar checando pues la elección de muchos artistas ya consagrados. Y es que este libro cuenta con la colaboración de 80 artistas de diferentes generaciones, de diferentes géneros musicales que han ahí aportado acerca de la música y eligen un disco pues de alguna manera infravalorado que ha sido clave para sus vidas y para sus carreras. Y justamente Billie Eilish participa en este libro. Así que te voy a dejar con esto, se llama White Flower. Ya lo suena aquí en Beat by Beat a través de Kiss 97.7.
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1: 5:45.
2: 5:45.
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9: 5 de la tarde con 47 minutos. Kiss fans, que sigan teniendo un gran inicio de semana. Yo me despido con algo de Tove Lo, esta chica compositora, cantante sueca, que saltó a la fama por ahí del año 2014 gracias a este tema con el que me despido. Que sigas pasando un gran inicio de semana, una excelente tarde. Mañana te espero en punto de las 3. Soy Tania Marín, cuídate mucho, te mando un beso enorme. Ya suena Habits aquí en Beat by Beat a través de Kiss 97.7.
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